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1: Son las 6, con un minuto.
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Oiga, son ya 6:07, así es, 6:07, hemos dado inicio a esto que son los tiros del vaquero, el espacio donde cada voto cuenta y donde tú tienes la palabra de lo que vamos a escuchar. Como es costumbre, yo te voy a presentar dos canciones, diferente artista, diferente banda, diferente agrupación, y con tu voto tienes todo el poder de elegir qué rola te gustaría que sonara. Así que, dicho y explicado lo anterior, vamos a presentarte lo que tenemos para competir en este primer tiro del día de hoy. Ponga bien oreja porque esto es lo que tenemos para competir. Rápidamente, de un lado tenemos a cargo de los traviesos de la sierra que nos presentan el tema Me Pegó la Gana.

Ahí tenemos a cargo de los traviesos de la sierra el tema Me Pegó la Gana, por el otro lado haciéndole frente nada más y nada menos que a cargo de los plebes del rancho de Ariel Camacho tenemos el tema Así Como Tú.

0: Ahí tenemos a cargo de los plebes del rancho el tema Así Como Tú. Tenemos llamada telefónica. Buena tarde, ¿por quién es su voto?
1: Por Los Traviesos.
0: Ahí está, muchísimas gracias. El voto para Traviesos de la Sierra. Por acá el compa viejón de Michoacán me dice por Los Plebes del Rancho. Ahí está 1-1. Irene Martínez está escribiendo y me dice, buenas tardes, vaquero. Mi voto es por... Ahí está, por Los Traviesos. Muchísimas gracias, Irene. Tenemos 2-1. El compa Mario Madrigal me dice, buenas tardes, mi voto es por Me Pegó la Gana. Ahí están Los Traviesos imponiéndose con 3 votos a favor, 1 en contra. El compa Ricardo Hernández me dice, mi voto es para Daniel el Travieso. Órale, Los Traviesos de la Sierra. Ahí está, 4-1. También por acá nos dicen lo siguiente.
2: Buenas tardes, compa. Mi voto es por Los Traviesos.
0: Traviesos de la Sierra, ganando con 5 votos a favor, 1 en contra. También por acá me dicen, Me Pegó la Gana, compa vaquero. Ahí está, 6-1. Y también por acá nos dicen Los Traviesos de la Sierra. Entonces, con 7 votos a favor y nomás 1 en contra, escuchemos a cargo de Los Traviesos de la Sierra, Me Pegó la Gana. Venga de ahí.
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2: Oiga, son ya 6 de la tarde con 20 minutos. Estamos de regreso a través de los tiros del vaquero. Ha llegado el momento de pegarnos el segundo tiro del día de hoy, así que pare bien oreja porque esto es lo que tenemos para competir. Rápidamente nos vamos con este tiro de bandas. Tenemos a cargo de la arrolladora Banda Limón de René Camacho. Ellos nos presentan el tema de ti exclusivo.

Ahí tenemos a cargo de la arrolladora Banda Limón de René Camacho el tema de ti exclusivo por el otro lado, haciéndole frente nada más y nada menos que a cargo de Banda MS de Sergio Lizárraga. Te equivocas. Pues tengo...

0: está 2-0. Por acá me dice Nini Lua, voto por MS. Tenemos un 2-1. El compa Mario Madrigal me dice, voto por la MS. Ahí está empatados con 2-2. Por acá mi compa el Mónico Torres dice, la banda MS. Ahí está 3-2. También por acá Irene me dice, banda MS. Tenemos a la banda MS remontando desde las cenizas con 4 votos a favor, 2 en contra. Mi compa Checo Guzmán me dice, la arrolladora, saludos compa vaquero, ahí está 4-3. Y también por acá nos dice, apoyamos a la arrolladora, saludos hasta Chavinda, Michoacán. Ahí está el empate, el 4-4, por acá siguen y siguen llegando sus votos. Vamos a escuchar lo que nos dicen por acá.
1: Buenas tardes mi compa, mi voto es por la MS y un saludo aquí para la pandilla que vamos aquí en la camioneta.
0: Órale, ahí es el compa Raimundo Ayala. Ahí está, 5 votos a favor, 4 en contra. Por acá también nos dicen lo siguiente.
2: La arrolladora.
0: Ahí está, arrolladora con 6 votos a favor, 4 en contra. Chayito Solís me dice la arrolladora. Tenemos un 7-4 y también por acá nos dicen banda MS. Oiga, pues con 7 votos a favor y 5 en contra, vamos a escuchar a cargo de la arrolladora Banda Limón de René Camacho el tema de ti exclusivo. Venga de ahí.

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Oye, son ya 6:36 PM. Estamos de regreso a través de los tiros del vaquero. Ha llegado el momento de pegarnos el tercer tiro del día de hoy. Así que pare bien oreja porque esto es lo que tenemos para competir. Rápidamente nos vamos con un tiro de norteñas. Tenemos a cargo de los rieleros del norte la máquina musical norteña número uno. Nos presenta el columpio. Ya no.

0: Ahí tenemos a cargo de los rieleros del norte el tema El Columpio, por el otro lado haciéndole frente a cargo de los tiranos del norte. Hasta la miel amarga.
1: Hasta la miel amarga.

0: Ahí tenemos a cargo de los Tiranos del Norte el tema hasta la miel amarga. Haga su voto al 351-128-2322. Llama telefónica, buenas tardes, ¿para quién es su voto?
1: Yo voto por los rieleros.
0: Ahí está, muchísimas gracias, el voto para Rieleros del Norte. Vámonos rápidamente con lo que nos dice la raza a través del WhatsApp. Por acá me dicen lo siguiente.
2: Por los Tiranos.
0: Ahí está el voto para Tiranos, 1-1. Por acá nos dicen por los Tiranos, por favor, tenemos un 2-1. Acá me dicen hasta la miel amarga, ahí está 3-1. Por acá dice mi primo el tribolovín, que hasta la miel amarga. Órale, 4-1. Por acá también tenemos llamada telefónica. Buena tarde, ¿para quién es su voto?
3: Rieleros
0: del Norte, ahí está, muchísimas gracias, 4-2. Por acá Chayo Solís me dice voto por los Rieleros del Norte, ahí está 4-3. También por acá me dicen los Rieleros del Norte, ahí está 4-4. Mi compa Rick Hernández dice los Hieleros del Norte. No, no son los Hieleros, son los Rieleros, compa, no venden hielos. Pero ahí está, 5-4, se dio a entender. Dicen por acá, Tiranos del Norte, compa Vaquero, otra vez la cosa está empatada con un 5-5, así que el próximo voto lo define todo, ya sea llamada o mensaje de WhatsApp. Ahí está, más rápido de lo que canta un gallo, llegó el voto, dicen por acá, voto por hasta la miel amarga, se va con saludos hasta Zacapo. Así que, vámonos con eso a cargo de los Tiranos del Norte, hasta la miel amarga. Venga de ahí.
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3: Oiga, solamente 9 minutos nos están separando ya de las 7 de la tarde. Ha llegado el momento de pegarnos el último tiro del día de hoy. De antemano, muchísimas gracias a cada uno de ustedes que se toma el tiempo, la molestia de ejercer su voto. Vamos ahora sí a lo que te truje, Chencha, a escuchar lo que tenemos para competir en este último tiro del día de hoy. Tenemos a cargo de voz de mando que nos presentan el tema. Y ahora resulta... 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

0: Ahí tenemos a cargo de voz de mando el tema y ahora resulta por el otro lado haciéndole frente a cargo de los buitres de Culiacán, Sinaloa. Ciega por él.
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0: Ahí tenemos a cargo de los Buitres de Culiacán, Sinaloa, contra Voz de Mando, que nos presenta Y Ahora Resulta. Como siempre, la última palabra depende absolutamente de ti, así que pongas en contacto a través de la línea telefónica, si es que así lo prefiere, 351-515-5750, o a través del WhatsApp 351-128-2322. Haga valer su voto porque este es su derecho. ¡Ah, qué mamón! Ahora sí, vámonos rápidamente con los votos que comienzan a llegar. Dicen por acá rápidamente, voto por los Buitres, ahí está, muchísimas gracias. También por acá nos dicen lo siguiente.
1: Los Buitres, un saludo ahí para la Melgoza, de parte de Patancha, de acá, de un admirador.
0: Órale, por ahí están el voto para los Buitres de Culiacán, Sinaloa, ahí está 2-0. Por acá nos dicen, mi voto es por la canción Y Ahora Resulta, muchísimas gracias. También por acá nos dicen, voto por Ahora Resulta, ahí está la cosa empatada con un 2-2. Siguen y siguen llegando votos, dice por acá Voz de Mando, mi compa vaquero. También por acá me dicen Voz de Mando, ahí está tomando la delantera con 4 votos a favor, 2 en contra. Acá nos dicen Buitres de Culiacán, compa vaquerito, ahí está un 4-3. También por acá me dicen Buitres de Culiacán, ahí está la cosa empatada con 4-4. Siguen y siguen llegando sus votos. Acá tenemos voto y es para banda. Ojalá banda, compadre. No, usted anda mando fuera del hoyo. Dice por acá también, voto por Ahora Resulta. Ahí está 5-4. Por acá dicen Y Ahora Resulta. Por acá nos dicen Buitres. Ahí está 6-5. Y también por acá me dicen Buitres. La cosa sigue empatada con un 6-6. Entonces, el próximo voto que llegue lo define todo. Ahí está, señoras, señores, muchísimas gracias. Con 7 votos a favor por un pelo de rana calva se salvaron. Ah, mira, parece que la cosa va a cambiar. Buena tarde, ¿para quién es su voto?
2: Buitres.
0: Ahí está, muchísimas gracias. Oiga, pues ahí está. Con 2 votos a favor, vamos a escuchar a cargo de los Buitres de Culiacán, Sinaloa, el tema Ciega por él. Estos fueron los tiros del vaquero.

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4: Fue conmemorado el 261 aniversario del natalicio de José María Morelos. Tras el evento, el presidente municipal de Zamora dijo que es importante que los niños reconozcan en estas figuras históricas los valores cívicos que contribuyen a formar una mejor sociedad para tener una sana convivencia.
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4: La marca Carnitas Michoacán cuenta ya con inscripción en el registro principal de la Oficina de Patentes y Marcas de Estados Unidos, que concedió el trámite y da un paso relevante para proteger el uso de la marca en ese país y fortalecer la identidad de uno de los productos gastronómicos más representativos del estado, informó la Secretaría de Desarrollo Económico de la entidad. Con ello, la estrategia emprendida en Michoacán para proteger el nombre de sus carnitas extiende su alcance en la nación norteamericana.
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4: Expertos de Naciones Unidas en Derechos Humanos pidieron a México que proteja a las mujeres que buscan a personas desaparecidas, ante los niveles alarmantes de violencia que sufren y que en los casos más graves han desembocado en su propio asesinato o desaparición forzada. Asimismo, denunciaron que todos los abusos y atropellos que sufren las buscadoras de personas desaparecidas se producen en un contexto de impunidad casi total.
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4: El programa Data Datos Gratis ha alcanzado la cifra de 95,000 chips entregados a estudiantes de educación media superior y superior en toda la entidad. Así lo señaló el gobernador de Michoacán. Refirió que con esta estrategia se garantiza de manera directa el derecho de acceso a un internet gratuito para alumnos michoacanos, además de impulsarse su educación para mejorar sus conocimientos a través de este servicio que proporciona la administración estatal.
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4: El huracán Rachel de categoría 1 provocará lluvias intensas en Jalisco, Colima, Michoacán y Guerrero, aparte de generar vientos fuertes y oleaje elevado en las costas del Pacífico mexicano, informó el Servicio Meteorológico Nacional. Por otra parte, el Frente Frío número 1 ingresará al norte de México en interacción con una circulación ciclónica, una vaguada en altura y el monzón mexicano.
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7: Ok, son ya las 7 de la tarde con 17 minutos, estamos de regreso. Oye, no te pierdas en punto de las 8 de la noche, las norteñas del vaquero. Una hora completa de música norteña con los mejores y grandes exponentes del género como lo son Tigres del Norte, Invasores de Nuevo León, Ramón Ayala y sus Bravos del Norte, Tucanes de Tijuana, Huracanes del Norte, Paul Urías y su Maquinaria Norteña, Chalino Sánchez, Eliseo Robles, La Voz de Oro, Originales de San Juan, Inquietos del Norte, Intocable, Duelo Pesado, Vagón Chicano, Conjunto Primavera, Cardenales de Nuevo León, Cadetes de Linares, Carlos y José, Palomo, Kikiri y los Astros, Alegres de Terán, La Leyenda y muchos, pero muchos más en punto de las 8 de la noche en las norteñas del vaquero. De momento, vámonos con eso a cargo de los dos carnales. Suena Sigo Vivo.

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6: Oiga, son ya 7 de la tarde con 30 minutos. Antes de esta breve pausa comercial, escuchamos a cargo de Alfredo Olivas su más reciente tema llamado Temporal Sin Ti. Esta rola pertenece a este pequeño LP que acaba de lanzar hace apenas una hora, el cual tiene 6 temas. Ya nos había revelado hace unos meses 2 temas, el tema Mayday y recientemente La Pelea de Mi Vida. Bueno, pues ahora ha revelado las 4 canciones restantes. La neta están muy buenas, las acabamos de escuchar todas y paulatinamente las vamos a ir poniendo en el programa. Por los clavos de Cristo, Temporal Sin Ti, Esta Es Mi Pasión y No Te Limites. La neta, las rolas están bien perras. No se podría esperar menos de Alfredo Olivas. Entonces, este es su nuevo LP. Vaya y búsquelo o solicítelo aquí. Todas las canciones en el show del vaquero. Y vámonos con más buena música. Nos vamos con eso a cargo de Leandro Ríos. Se llama Ojitos al Revés.

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8: 20 minutos para que sean las 8 de la noche. Vámonos con eso a cargo de la banda Pelillos. Suena Frío de Ausencia.

0: participa a través del WhatsApp. Nuevo número en Catedral de la Música. 351-128-2322. Agrégalo. 351-128-2322. Ponte en contacto y actualízate mensajeando por WhatsApp. 351-128-2322. 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
3: Oiga, solamente 5 minutos para que sean las 8 de la noche. En punto de las 8 damos inicio a las norteñas del vaquero. De momento, vámonos con esto a cargo de Elegantes de Jerez. Se llama Bésame Morenita.

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1: 8:04, ahí escuchamos a cargo del rey del corrido, Chalino Sánchez, el tema Alba Enamorada a través de las norteñas del vaquero. Vámonos rápidamente, que siga y que siga la música norteña. Nos vamos bailando con los cachorros de Juan Villarreal a ponernos a bailar con esto que se titula El Querreque.

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1: 8:11, por ahí escuchamos a cargo de la leyenda el tema Me Haces Falta a través de las norteñas del vaquero. Vámonos rápido con lo que sigue, viene a cargo de Tucanes de Tijuana, Se Me Fue Mi Amor.

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6: 8 de la noche con 18 minutos. Ahora escuchemos a cargo de Conjunto Primavera, Cariño a Medias.

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3: Ok, son ya las 8 de la noche con 24 minutos, la última, y nos vamos. Muchísimas gracias de antemano, como siempre, por estar escuchando Catedral de la Música, particularmente las norteñas del vaquero. El día de mañana, si es que Dios nos lo permite, por aquí nos volveremos a escuchar, misma hora, misma frecuencia. Tenga usted una excelente noche, no se despegue de su aparato radiofónico. Soy su amigo y su servidor Néstor Gómez el Vaquero. Me despido con esto a cargo de los Huracanes del Norte. Se llama El Perro de tu Marido.

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¿Qué tal? Muy buenas noches. Como siempre, un placer saludarles en este miércoles 30 de septiembre y se fue el mes de la patria.

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0: Así comenzamos el programa de este día presentando a los caminantes con la canción Dime la Verdad. Y la invitación para que participen llamándonos a cabina 351-515-5750 o bien mandar su WhatsApp al 351-128-2322. Las noches del Clarín, 10 años al aire, gracias a su preferencia y gracias a nuestros patrocinadores. Vamos a escuchar algunos anuncios. Regresaremos en unos instantes. Son las 9:04. Ah, se me pasaba los números para comunicarse. En cabina 351-515-5750 o el WhatsApp 351-128-2322.
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0: Vamos a presentar el primero de la noche, el karaoke del Clarín, cortesía de Cristalería Bencourt. Vamos a enviar un cordial saludo para el doctor Gonzalo Peña González, para Carmelita Rodríguez Herrera y para Abigail Herrera Bautista. También saludos con todo gusto para Irma Ceja Núñez, a su papá don Memo Cacahuate, su mamá doña Carmelita, para su esposo Eduardo, para sus hijas Mayra y Jessy, de parte de Irma Ceja Núñez, a las familias Núñez Prado y Núñez Zamora. Les saludamos con todo gusto. 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
4: Así presentamos el primero de la noche, karaoke del Clarín. Cortesía de Cristalería Vencourt. Las 9:12.
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4: A continuación vamos a presentar una cereza del pastel, cortesía de Mundivinos del Mercado Hidalgo. Y vamos a saludar a Juanita Águila, que nos escucha en Progreso Nacional. Saludos, Juanita Águila. Y vamos a atender llamadita cabina. Buenas noches.
18: Buenas noches, Clarín.
4: A sus órdenes, ¿quién nos llama?
18: Ofelia.
4: Ofelia, díganos, Ofelia.
18: Pues quiero mandar unos saluditos para toda mi familia y también para la tuya.
4: Gracias.
18: Si fueras tan amable de ponerme una canción de los Freddys, Nada Gano Con Quererte.
4: Nada Gano Con Quererte, ya está.
18: Por favor, Clarín, que pases una bonita noche.
4: Igualmente.
18: Gracias.
4: Buenas noches.
18: Adiós.
4: Bien, vamos a saludar también a Ramón Camacho. Saludos, Ramón. Y para sus hijos, el Teso y Ramoncito. Bien. 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

0: Buena, buenísima, cereza del pastel, cortesía de Mundivinos del Mercado Hidalgo. Escuchamos a Joyce Newton, Ángel de la Mañana. 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
0: Vamos a presentar información para ustedes a través de la primera cápsula de noticias cortesía de Mueblería Sahuayo.
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0: Tenemos la siguiente información. La primera es relacionada con el mundo del espectáculo, ya que Ricardo Montaner descarta despedirse de los escenarios. Dijo, tengo más proyectos que recuerdos. Ricardo Montaner, después de más de 40 años de trayectoria artística, aún no piensa en el retiro ni se ve lejos de la música, asegurando que aún se ve con muchos proyectos por delante. Algo que el cantante resaltó en un encuentro con periodistas, dice, donde habló de la gira El Último Regreso, con la que actualmente recorre distintos países y que lo traerá también a México. Aunque este nombre podría parecer una despedida, en realidad hace referencia a una de sus canciones, pues el adiós de los escenarios está descartado para el venezolano. Ricardo Montaner descarta despedirse de los escenarios. En otra información, otro incidente en un avión. Ahora se trató de un vuelo de Fly Dubai. Un piloto hirió con un arma blanca al capitán de un vuelo de Fly Dubai que se dirigía a Israel y que tuvo que realizar un aterrizaje de emergencia en Arabia Saudita. Pasajeros y tripulación lograron controlar al agresor durante este incidente. De acuerdo con Juan Antonio José, analista

0: copiloto hirió al capitán, el avión hizo un descenso inesperado. Afortunadamente, pasajeros y el resto de la tripulación lograron detener al agresor y ya todo se normalizó, pero menudo susto se llevaron en ese vuelo de Fly Dubai. Bien, pues tenemos esta información relacionada con un rayo que cayó en la Ciudad de México y que fue detectado por un sismógrafo que lanzó la alerta sísmica. Esto sucedió el día de hoy como a las 5 de la tarde. La detección del presunto microsismo ocurrido por el impacto de un rayo coincidió con la activación de la alerta amarilla en las alcaldías de la Ciudad de México debido al pronóstico del clima, de acuerdo con la Secretaría de Gestión Integral de Riesgos y Protección Civil de la Ciudad de México. Asimismo, usuarios en redes sociales describieron como que fue un gran suceso, asegurando que la vibración fue tan intensa que fue detectada por los aparatos que miden los sismos y emiten alerta sísmica. Imagínese la fuerza del rayo para que pudiera ser detectado por los aparatos que miden los sismos. Pues sí, un rayo muy potente. Y esto en la Ciudad de México. 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
2: Seguimos adelante con más canciones del recuerdo. Tenemos el saludo para Martín Cortés y su esposa Lupita Tobar, que nos escuchan en California. Saludos, Martín Cortés y su esposa Lupita Tobar. A Mario Cervantes y su esposa Mari Ayala, también les enviamos un cordial saludo. Vamos a escuchar esta canción, se llama... Es interpretada por Los Soldados del Amor...

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0: Son las 9:30.
1: Frente al altar, escuchamos a los soldados del amor. Continuamos.
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Seguimos adelante, más peticiones musicales esta noche. Saludos para, dice, Adriana Márquez y Arturo Estrada, para sus hijas Valentina y Giovanna. Un cordial saludo. Para Lulú, a Tere y a Nena López, también les saludamos, lo mismo a Rafita y Daniela Ainé Toscano Fernández. En Palo Alto, a Marina Rodríguez y Felipe Fernández. Y en Ario de Rayón, Ofelia Melgoza se reportó, ya mandó saludos y nos encargó esta canción.

0: Los Freddys, nada gano con quererte. 9:36.
1: 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Yo que ofrezco mi tiempo, mi atención y todo mi cariño.
2: ¿Qué mamada es esa?
1: 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Pues así es exactamente como se escuchan muchas mujeres cuando describen qué es lo que quieren en un hombre.
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1: Vamos a presentar a continuación a Los Caminantes con una canción que escuchamos hace ratito, pero en inglés, en la cereza del pastel, Ángel de la Mañana. Ahora nos la solicitan con Los Caminantes en español y es para enviar saludos al tocayo Marco Antonio Jaramillo. Nos escucha en Santa Clarita, California. Saludos a su esposa Irma Paua. Gracias, tocayo. Allá en Santa Clarita, California, escuchándonos. Y aquí en Zamora, en el fraccionamiento Miguel Hidalgo, saludos a Ramiro Juárez y su esposa Gina García. Saludos también para Román Rodríguez, del Ojo de Agua, pero que nos llamó de Moon Park, California. Román Rodríguez. Bien, vamos entonces con Los Caminantes, Ángel de la Mañana.

0: Los Caminantes interpretando Ángel de la Mañana. Son las 9:41. Se reporta don Isma y nos solicita la canción Tres Palabras. Dice, Marco, de parte de don Isma, mándamele un gran saludo a mi hijo Isma Junior, que trabaja en alumbrado público y te escucha todas las noches, y a mis amigos Juan Cruz y al envidiable Memo Cruz, con la canción Tres Palabras con Los Ángeles Negros. Y por favor, el chiste de la fruta, atentamente, don Isma. Gracias.
1: Buenas tardes, don Juan. ¿Me da un kilo de fruta?
2: Ah, claro que sí, Lucy. ¿Bien escogidita?
1: Estimadamente, si vengo o no, ¿a usted qué le importa? Deme un kilo de fruta.

0: tres palabras. Los Ángeles Negros, 9:45.
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0: Un cordial saludo para la familia Ayala que siempre nos escuchan en San Luis, Missouri. A Paola, a Chuchín, a José y a Erika. Familia Ayala en San Luis, Missouri, escuchándonos. De parte del comandante, dice Clarín, buenas noches. Un saludo para los panaderos del tomate. A Lucas, el Ojón, el Diego, el Chacal, el Fernando, el Chabelín. Con la canción Señora de Tal, con Vicente Fernández. Aquí viene.

0: Señora de tal, Vicente Fernández, 950.
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4: Son las 9:51.
0: Estamos llegando al momento de presentar el segundo de la noche. El karaoke del Clarín, cortesía de Cristalería Bencourt. El saludo se va hasta Phoenix, Arizona. Allá nos escuchan Efraín y Claudia Asensio. Saludos con todo gusto, Efraín y Claudia Asensio en Phoenix, Arizona. A Jesús Miranda y su esposa María del Rocío Méndez Maruca, un cordial saludo. Y con este segundo de la noche, en Santa Cruz, Tanaco, en la mueblería Irecan, saludos a la señora Dulce, la señora Adelaida, a Miguel, Samuel, Martín y a Juan, de parte de sus amigos, los que patrocinan los karaokes Cristalería Bencourt.
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4: Son las 9:57.
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6: Atención urgente, en información de último momento, acaba de fallecer Tato y Tite. Según confirmaron las autoridades, a Tato lo van a enterrar hoy, mientras que a Tite lo van a enterrar mañana.
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5: Enseguida vamos a escuchar al grupo Abril 78 con la canción Delante de mí. Se reporta Alberto Zúñiga desde Yucaipa, California. Alberto Zúñiga. Y aquí está la canción que nos solicita. Delante de mí, Abril 78.

0: Delante de mí escuchamos al grupo Abril 78, las 10.02.
1: Claudia Sheinbaum, presidenta, si ocupas gente para que vaya a pelear, ahí está mi vieja, esa dura 3 días peleando la chingada, si la quieres, ahí te la mando nomás, tío, avísame.
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0: Presentaremos a continuación Cereza del Pastel, cortesía de Mundivinos del Mercado Hidalgo. Y tenemos el reporte para saludar a los trabajadores de la Paloma de Zamora, para Mari Vega, Ivania, Iván, Laurita Vega, Jesse, Betty García, Ana Arceo, Angélica Tejeda, Robert Cid, Carlos, Juan, Memo Ceja, Don Cera y para Alfredo Ochoa, también para Don José Ochoa Ochoa de la Plaza de Limón. 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

0: Buena, buenísima, cereza del pastel, cortesía de Mundivinos del Mercado Hidalgo. Escuchamos a los Venga Boys, boom boom, y continuamos. Vamos a escuchar a Citlali, que tiene para ustedes la hora exacta.
1: Son las 18.
2: ¡Amá! ¡Ay! Si tú estuvieras ciega, ¿cómo pides agua? ¿Cómo? ¿Ah? Estás ciega, no muda.
0: Bueno, pues ahí estuvo. 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
0: Enseguida vamos a escuchar al Grupo Liberación. Tenemos el reporte para saludar a El Patancha de parte de Miguel Melgoza, que lo ama, lo amo mucho. Ah, no, de Maggie Melgoza. Por eso se me estaba haciendo raro. Dice, para El Patancha de parte de Maggie Melgoza, que lo ama mucho, con el Grupo Liberación, llegaste tú.

0: Llegaste tú. Escuchamos al grupo Liberación. Las 10:13.
1: Mi amor, si la belleza fuera un delito, tú estarías en libertad.
2: Ay, gracias, qué lindo.
1: ¿Será que no se dio cuenta?
2: ¡Hijo de puta!
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0: Tenemos la siguiente información. El día de hoy reapareció públicamente el expresidente Andrés Manuel López Obrador para presentar un nuevo libro al que ha denominado Pueblo. El expresidente Andrés Manuel López Obrador reapareció el día de hoy en redes sociales para presentar su nuevo libro titulado Pueblo, una obra centrada en la historia política de México. López Obrador explicó que inicialmente había pensado llamar al libro Gloria, pero finalmente decidió nombrarlo Pueblo. El exmandatario difundió un videomensaje grabado en la Quinta La Chingada, ubicada en Palenque, Chiapas, para hablar de su publicación. En el mensaje, López Obrador señaló que el libro busca abordar la historia política del país y explicó que eligió el título Pueblo por el papel que, desde su perspectiva, tiene la ciudadanía dentro de una democracia. También recordó su libro anterior, Grandeza, del que dijo está enfocado en las raíces culturales, los valores y la espiritualidad de México. Ahí está esa información. En otra noticia, para los trabajadores de Nacional Monte de Piedad, ha llegado el fin la huelga de un año completito. Después de 365 días de huelga, el día de hoy concluyó el paro en Nacional Monte de Piedad, considerado el más largo de su historia. El acuerdo contempla el pago del 100% de salarios caídos, la regularización de plazas y el respeto al contrato colectivo de trabajo. La firma se realizó a las 5 de la tarde en la Secretaría de Trabajo y Previsión Social, con la participación del secretario Marat Bolaños, representante del sindicato y del patronato. La reapertura de las sucursales comenzará de manera gradual el día de mañana. Pues ahí está esa información. A partir de mañana, en forma gradual, empezarán a abrir nuevamente sus puertas en Nacional Monte de Piedad. 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
0: Seguimos con complacencias. Enseguida vendrá la banda Machos. Dice Clarín, buenas noches, ¿nos puedes poner la canción Mi Guitarra y Yo con la banda Machos? Te escuchamos todas las noches en Tancítaro, Michoacán.

0: Y mi guitarra y yo escuchamos a Banda Machos, las 10 con 21 minutos.
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0: Presentaremos enseguida el tercero de la noche. El karaoke del Clarín, cortesía de Cristalería Bencourt. El saludo se va hasta Guadalajara, donde nos escucha Luis Armando Sánchez. Y también para su esposa, Laura Elena. Gracias por escucharnos. En San Fernando, California, saludos a Sergio Olivares, el Chechis, que también siempre nos escucha. Allá por la avenida Juárez, no sé si ya guardaría la venta, pero saludos para el rey del garbanzo, al rey del garbanzo por la avenida Juárez. 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
3: Así presentamos el tercero de la noche. Karaoke del Clarín. Cortesía de Cristalería Dencort, las 10:26.
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3: Nos solicitan la canción ¿Qué más te dan? Con el grupo Brindis. Vamos a escucharla. Creo que es una canción de Camilo Sesto.

canción de Camilo VI, Grupo Brindis, ¿qué más te da? Bien, las 10:30, llegó el momento de presentar la tercera cápsula informativa que patrocina Mueblería Sahuayo. 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Tenemos la siguiente información. Dice esta noticia que Estados Unidos ha revocado un poco más de 250 mil visas. El Departamento de Estado de Estados Unidos informó que ha revocado más de 250 mil visas durante la administración de Donald Trump y advirtió que retirará estos permisos a extranjeros que cometan diferentes delitos. El anuncio lo dio durante una campaña contra la inmigración ilegal que parece intensificarse cada vez más. En una entrevista para Fox News, Tommy Pillock, portavoz de la dependencia estadounidense, explicó que las revocaciones se dieron de diversas circunstancias: cometer delitos como conducir en estado de ebriedad, agredir a personas o robar en comercios, incumplir los términos de la visa, llamar a la violencia contra Estados Unidos o sus ciudadanos, abusar del sistema migratorio y defraudar a ciudadanos estadounidenses. Son las causas por las que se han revocado más de 250 mil visas en lo que va de la administración Trump. En otra información, dice lo siguiente. Hay una noticia que habla sobre la designación de candidatos a la vieja usanza del PRI, pero ahora en Morena, el famoso dedazo. Como no tenemos autorización de dar mucha información política, mejor así se queda nada más. Pero dice así: Morena repite el dedazo del viejo PRI. Pues regularmente sabemos que mucha gente que está en Morena antiguamente estaba en el PRI. Y pues por eso las costumbres siguen ahí. 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Vamos a presentar una canción con Kenny Rogers que se llama El Cobarde del Condado. Tema que tenemos para saludar en el WhatsApp, nos solicitan para la familia Quintero del Sabino. Familia Quintero del Sabino y a todos los que escuchan tu programa. Bien, pues aquí está Kenny Rogers, El Cobarde del Condado.

Toda una historia, una película, prácticamente El cobarde del condado. Y para entender lo que dice la canción, ahí les voy con la traducción.

0: Te salió bien, Clarín.
1: ¿Qué verga le dijiste a mi esposa?
2: Nada, solo le dije que se apurara para hacer tu comida, solo eso le dije
1: yo. Tú no tienes que decir nada. Yo sé cocinar, yo sé tortear, yo sé hacer de todo, hasta yo sé lavar.
2: Perdón que te voy a decir algo. ¿Qué está pasando contigo, hermano? Si tú no eras antes así, tenía lavado tu ropa y esa mujer ni lava tu ropa ni te cocina. Yo creo que esa mujer ya te domina ahora, ya valiste. Mejor lárgate.
3: Pues sí, ya valiste.
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3: Las 10:44, la familia Quintero del Sabino nos manda el agradecimiento por la complacencia del cobarde del condado. Y pues sí, es una historia que merece ser como una película. Ya la escuchamos en español para entender lo que decía Kenny Rogers. Bien. Saludos para el doctor Sergio Vega Gallardo y sus amigos trabajadores de la jurisdicción sanitaria. Aquí están los bondadosos.

Vamos a enviar un saludo para el muñeco que nos escucha en Jacona. Saludos, muñeco. Y también a través del WhatsApp dice saludos para Emita. Saludos, Emita.

Un ángel no debe llorar. Escuchamos a los bondadosos. Las 10:51. Se reportan nuestros amigos de Agro Purépecha, el ingeniero Cabrera, la maestra Luzma, Esaú, Cano, Cristina, Daniel y Cristian. Y nos encargan un karaoke de la canción ¿Qué más te da? Con todo gusto.

Tenemos la petición de la canción Él Soy Yo de Samuráis para saludar a Melgoxita. Así dice. Saludos para Melgoxita. Él Soy Yo, Grupo Samurái.

Él soy yo, Grupo Samurai, son las 10:59. Viene la canción Mi Talismán con Ana Gabriel. Tenemos el reporte. Dice Clarín, buenas noches. Un saludo para mi esposa Irma y para mi mamá María de Jesús. Que no se pierden tu programa. ¿Nos puedes poner la canción Mi Talismán con Ana Gabriel?

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2: Hoy leí una frase que me llamó la atención. Decía: quien tiene el coraje de hacer el bien debe tener la sabiduría para soportar la ingratitud. Aprender que no todos tienen el mismo corazón que tú es uno de los pasos para aprender a evitar la ingratitud. Haz el bien sin esperar nada a cambio, porque tu recompensa no viene de las personas, viene de Dios.
3: Son las 11, con 4 minutos.
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5: Gracias por acompañarnos noche a noche, don Carlos, el de las quinielas. Saludos, don Carlos, ahí en su negocio en Pino Suárez y Juárez, aunque ahorita ya está descansando en casita, pero siempre nos escucha. Don Carlos, el de las quinielas.
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4: No puede faltar esta noche el saludo para Silvia Solórzano de parte del Greñudo. Es quien nos llama para saludar a Silvia Solórzano. ¡Saludos! Aquí está su canción.

0: Sí, mami, déjame un ratito y le pregunto, déjame ver si tiene. Mi amor, dice mi mamá que si de pronto puedes prestarle $500.
1: ¿$500?
0: Sí.
1: No, 500 no tengo, y mucho menos para las suegras.
0: Sí, mami, dice que no tiene, pero mientras pasan las cosas, ¿te puedes venir para acá? Acá no te va a faltar nada.
1: ¿Cuántos que me lleva?
0: 500.
1: Mira, dile que tengo 1,000.
0: Sí tiene, mami, sí tiene.
2: El churincio. Nos están escuchando nuestros amigos, los hermanos Ramírez, del grupo Ritmo Rojo. Gracias, ahí en Churincio, nos
3: Échale
2: escuchan.
3: ¡Échale infundia, Clarín!
4: ¡Échate una de los temerarios, mi Clarín!

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1: Cariño, ¿qué vas a hacer hoy?
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3: Continuamos con más canciones para ustedes esta noche. En Jacona nos están escuchando Rafael Villalobos y su esposa Luz Elena Lomelí. Gracias, buenas noches. Sí, esta es su música.

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4: Son las 11 con 20 minutos.
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7: Gracias por sintonizar este su programa favorito. Lulú, Nena y Tere nos escuchan aquí en el fraccionamiento Jardines de Catedral. Saludos a Rafita y a Daniela Ainé Toscano Fernández. Lo mismo para Marina Rodríguez y Felipe Fernández que nos escuchan en Palo Alto.

0: Busco una novia que esté bien hermosa, que tenga bonito cuerpo, que tenga casa, que tenga carro y sobre todo que tenga un trabajo estable para que pueda cumplir mis caprichos. Porque yo realmente lo merezco. Y que tampoco me juzgue por las cosas que hice en mi pasado. ¿Yo qué ofrezco? Mi tiempo, mi atención y todo mi cariño.
1: ¿Qué mamada es esa?
0: ¿Verdad que es una pendejada lo que acabo de decir? Pues así es exactamente como se escuchan muchas mujeres cuando describen qué es lo que quieren en un hombre.
2: Continuamos con más de su música favorita.

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3: Gracias por el reporte de Esperanza Morales de Acúmbaro, municipio de Tlazazalca. Es un placer estar con ustedes diariamente en este su programa favorito. Saludos, Pera Morales de Acúmbaro.

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1: ¿Quién manda en su casa?
2: Pues yo dejo que mi esposa elija todo, porque si ella me eligió a mí, es porque sabe elegir muy bien.
3: Dos familias fieles del programa Las Noches del Clarín, las familias Jiménez Reyes y Jiménez Chávez. Saludos con todo gusto para Juan Mal de las Gelatinas de Progreso Nacional. Saludos, Juan, y también para su esposa Juanita Reyes. Gracias por escucharnos. Buena música para ustedes esta noche.

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3: Acompañándonos noche a noche los trabajadores de la Paloma de Zamora. Vamos a enviar saludos a Laurita Vega, a Raúl, Walter Jiménez, a la familia García González, a Memo Ceja, a Pancho, a Rica, a Don Jera, a Robert, trabajadores de la Paloma de Zamora. Bien, vamos con más canciones bonitas.

0: Son las 11 con 39 minutos.
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7: Continuamos con más canciones para ustedes esta noche. En Jacona nos están escuchando Rafael Villalobos y su esposa Luz Elena Lomelí. Gracias, buenas noches. Sí, esta es su música.

0: 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Ya no quiero estar contigo. 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
2: Enviamos un cordial saludo a la gente que nos escucha en Sirío, Michoacán, de parte de María Esther Martínez, para sus papás David Martínez y Adelaida Reyes Leonardo, a sus hermanos María del Rosario, Ramiro, Jesús y Maritrini, a sus vecinos Omar Toribio y Laura Alonso e hijos, también para Salvador Simón Martínez y Ponciana Martínez. En Sirío, Michoacán, nos están escuchando.

0: Me dice mi hijo, papá, donde quiera que vamos, te saluda la gente. Le digo, sí, hijo, y te voy a dejar el mismo consejo que me dejó mi padre. Para ir a todos lados y no agachar la cabeza ni andarse escondiendo de nadie, hay que ser recto, hay que ser humilde. No hay que agarrar nada que no sea de uno para no ser señalado. Y hay que saber valorar las cosas que tiene uno y sobre todo todas esas amistades. Y si debe uno, hay que pagar. Para donde quiera que llegue uno, salude uno con la frente
1: en alto. Enseguida vamos a escuchar una preciosa canción, pero en karaoke. No te apartes de mí, canción que hizo popular Roberto Carlos. Y es para enviar saludos con este karaoke a Gerardo Castro y a Jesús Torres. Nos escuchan en Arboledas. Aquí les estamos complaciendo con este karaoke. No te apartes de mí.

0: Son las 11:53.
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2: ¿Los hombres son?
3: Infieles, mentirosos.
4: Bien cabrones.
5: Infieles.
6: Todos son iguales de perros, todos.
7: Mentirosos.
8: Infieles.
9: Falsos. Mentirosos.
10: Las mujeres son
11: lo más bonito del mundo.
12: Hermosas. Bellas.
13: Increíbles. Bonitas.
14: Un amor. Hermosas. Perfectas.
15: La mujer es esencial, es importante en la vida.
16: Las mujeres son
17: un ser de luz.
18: Pues que siempre están para ti, ¿no?
19: Guapas.
20: Hermosas.
21: Graciosas.
22: Hermosas.
23: Infieles.
24: Pero guapas, condenadas.
25: Las mujeres son
26: bellas.
27: Hermosas.
28: Divinas.
29: Perfectas.
30: Hermosas.
31: Hermosas.
32: Hermosas.
33: Las mujeres son
34: una bendición de Dios, porque yo nací de una mujer igual que tú, igual que mi madre fue mujer.
35: Me llegó esta bendición y me encanta compartirla contigo. Y dice así: infinitas bendiciones, porque eres muy especial. Te bendigo con toda mi fe, con todo mi amor, con todo mi cariño, con toda mi amistad, con toda mi admiración, con todo mi respeto. Te bendigo con todo mi corazón. Bendigo tu vida, bendigo tu salud, bendigo tu economía. Bendigo que seas en tu casa, bendecido al entrar y bendecido al salir. Bendigo a tu familia. Bendigo tu trabajo, bendigo tu vida, tus propósitos, que siempre sea así. Hoy es el día de la bendición. Se recomienda bendecir a tantas personas como sea posible con todo tu corazón. Y cuanto más bendigas, por supuesto, más bendiciones llegarán a tu vida. Hoy estoy feliz por bendecirte. Y es que recuerda, bendecir es bien decir.

0: Hasta mañana. Gracias, Dios. Con estas palabras te agradezco esta noche de todo corazón, por mí y mis seres queridos. Gracias. Feliz noche para todos. Dios los bendiga.
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4: En Progreso Nacional, siempre escuchando su programa, Trino, allá en la Rinconada 14 de Progreso Nacional, disfrutando noche a noche estas, las canciones inolvidables. Saludos, Trino, allá en Rinconada 14.

terminado el día. Es hora de descansar. Olvida los problemas y disfruta el silencio de la noche. Reposa tu cabeza en la almohada y tu corazón en Dios. Él confortará tu alma y te dará paz. Muy buenas noches.

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0: Son las 0 horas con 47 minutos.
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0: Es la 1:02.
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0: Es la 1:16.
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0: Son las 2:01.
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0: Son las 2:33.
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3: Son las 3 en punto.
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0: Son las 3 con 15 minutos.
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0: Son las 3 con 32 minutos.
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0: Son las 3 con 45 minutos.
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0: Son las 4 con un minuto.
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0: Son las 4 con 16 minutos.
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0: Son las 4:33.
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2: Son las 5 en punto.
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2: Señor, Padre bueno, permite que te agradezca el inicio de este nuevo día. Ayúdame para que durante él haga solo lo que es grato a tus ojos. Gracias por haber enviado a tu Hijo Jesucristo para que me guíe. Él es el camino, la verdad y la vida. Haz que el Espíritu Santo me inspire en este día todo lo que es bueno y constructivo.
3: Jesús causa alarma. Para quienes piensan que el Hijo de Dios ha venido a calmar las conciencias de todos, tal vez se dé cuenta de que no es así. A muchos la presencia de Jesús les incomodaba, les preocupaba, les causaba alarma. Ante todo eran los demonios, los que más molestia experimentaban y a veces lo gritaban delante de todos para tratar de echar a perder aquel anonimato en el que Jesús deseaba desarrollar su presencia y su actividad. Ciertamente eran muchos los que disfrutaban aquella presencia humilde y llena de mansedumbre. Muchos encontrarán en él la paz, la luz, el amor, la fuerza para seguir adelante en su lucha de todos los días. Uno de los inquietos y hasta angustiados por su conciencia, que preguntaba quién era aquel Jesús que conmocionaba a las muchedumbres, era Herodes. El hijo de aquel otro Herodes, llamado el Grande, que quiso matar a Jesús en su infancia. Él estaba al tanto de todo lo que sucedía en Cafarnaúm y en los lugares por donde caminaba Jesús. Y para él no había mucho problema, pero sí miedo. ¿Acaso no sería Juan el Bautista a quien él, Herodes, había mandado decapitar y que ahora había vuelto a la vida? Pensar que Juan estaba aún vivo o que había resucitado era un verdadero problema. Herodes tenía miedo. Significaría que ni con la muerte pudo callar a aquel predicador que le gritaba sus verdades delante de todo mundo. Pero Herodes estaba perdido. No era Juan, era Jesús, el Hijo de Dios, el que será sometido a la muerte. Pero ésta no lo sujetará, sino que resucitará. Y entonces Herodes, con todo su poder, no tenía ninguna salvación. Nunca se aprende. Se puede quitar la vida, se puede matar a un hombre, pero no se aniquila nunca su mensaje, su ideal, su palabra. Y la voz interior de la conciencia se encargará de recordar el crimen cometido. No importa cuánto tiempo pueda haber transcurrido. Los remordimientos pueden enloquecer al culpable. La única solución posible también nos la da el Evangelio. Reconocer el error, pedir perdón y tratar de llevar una vida diferente. los Herodes de todos los tiempos y los Pilatos de todos los tiempos son víctimas de sus propias acciones inicuas que no les permiten descanso. La paz se adquiere llevando una vida buena ante Dios y ante los hombres.
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2: Revista del Consumidor Radio. ¿Alguna vez te has preguntado qué contiene la pasta dental que usas todos los días? Si no lo sabes, quédate porque hoy en Revista del Consumidor Radio te enseñamos cómo preparar tu propia pasta dental en casa. Y lo mejor, su preparación te toma solo 30 minutos.
3: ¿Blanco o rojo? ¿Con yema o sin ella? Existen muchos mitos alrededor del huevo. Hoy te contamos la verdad sobre uno de los alimentos más consumidos en México y cómo puedes aprovecharlo mejor en casa. ¡Acompáñanos!
2: Revista del Consumidor.
3: Hoy vamos a preparar una tecnología doméstica, que es una excelente alternativa a los productos industrializados. Pasta dental. Además, es una receta validada por el Laboratorio Nacional de Protección al Consumidor.
2: Antes de comenzar, te compartimos los ingredientes que vamos a necesitar. 3 cucharadas de agua purificada. 2 cucharadas de glicerina pura. 2 cucharadas de lauril éter sulfato de sodio. Media cucharadita de carboximetil celulosa. 1/4 de cucharada de carbonato de calcio. 1/4 de cucharada de mentol. Y 6 gotas de esencia de menta.
3: Ahora, los utensilios que debemos tener a la mano son... una cuchara sopera, una cucharita cafetera, un tazón pequeño de vidrio, un tarro pequeño de plástico con tapa y un batidor de globo. Una vez que tenemos todo listo, vamos al procedimiento.
2: En el recipiente de vidrio, comenzamos vertiendo agua purificada, la glicerina y el mentol. Mezclamos con ayuda del batidor de globo hasta integrar los ingredientes. Sin dejar de mover, agregamos carbonato de calcio y la esencia de menta.
3: Después, incorporamos el lauril éter sulfato de sodio y agitamos suavemente hasta que se disuelva por completo. Poco a poco, añadimos la carboximetilcelulosa lentamente sin dejar de mover, hasta obtener una mezcla homogénea y con una consistencia más sólida.
2: Por último, envasamos la pasta dental en el tarro. Tapamos muy bien y etiquetamos con la fecha de elaboración y de caducidad. En este caso, esta pasta tiene una caducidad de 6 meses y rinde aproximadamente 63 gramos, o bien 50 mililitros.
3: Es importante que tomes en cuenta algunas recomendaciones de uso. Este producto no debe ser utilizado por menores de 6 años. En el caso de niñas y niños mayores de 6 años, puedes sustituir el mentol por esencia de cereza. Si tienes sensibilidad dental, recuerda consultar previamente a tu odontóloga u odontólogo. Para conservar mejor el producto, te recomendamos mantener el recipiente bien cerrado, en un lugar fresco y seco y fuera del alcance de niñas y niños. Recuerda que todos los ingredientes que utilizamos en esta tecnología doméstica pueden encontrarse en establecimientos donde vendan productos de cuidado personal, belleza o cosmética, también conocidos como droguerías.
2: Preparar tu propia pasta dental en casa tiene varios beneficios. Requiere pocos ingredientes, son fáciles de conseguir, tiene certeza sobre su origen y además representa un ahorro económico. Incluso esta receta puede ser el inicio de un nuevo emprendimiento.
3: Anímate a preparar tu propia pasta dental y etiquétanos en Instagram usando el hashtag Tecnología Doméstica Profeco.
2: También puedes consultar esta tecnología doméstica en nuestro canal de YouTube, Profeco TV.
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2: El huevo es tan importante en la alimentación que desde 1996 se conmemora el Día Mundial del Huevo. Se celebra cada segundo viernes de octubre con el objetivo de difundir su valor nutrimental y su papel en una dieta equilibrada.
3: Y no es casualidad. El huevo es un alimento completo, práctico, rendidor y versátil, por lo que se ha convertido en un protagonista en la alimentación de las familias mexicanas.
2: Es una excelente fuente de proteína animal. La clara está compuesta principalmente por albúmina, mientras que la yema aporta grasas saludables, proteína, hierro, azufre y vitaminas A, B, D y E. Aunque contiene colesterol, su consumo moderado forma parte de una alimentación equilibrada.
3: Además, el huevo es una alternativa accesible a la carne o al pescado. Es fácil de masticar y digerir, y combinado con otros alimentos, puede integrarse a distintos planes alimenticios.
2: Su uso no se limita al desayuno. También sirve para espesar salsas, esponjar pasteles y dar ese color dorado tan característico al pan. Incluso fuera de la cocina, el huevo está presente en pastas, productos de belleza y fertilizantes.
3: En 2024, el consumo de huevo en México por habitante alcanzó los 24.4 kilos y representa el 12.6% de la producción pecuaria nacional. Nuestro país es autosuficiente y se ubica en el sexto lugar a nivel mundial.
2: Esta actividad se concentra principalmente en Jalisco, que aporta poco más de 54%, seguido de Puebla, con casi el 15%.
3: Para el consumo existen dos tipos principales de gallinas: las ligeras, que producen huevo blanco, y las semipesadas, productoras de huevo rojo. Es importante aclarar que no hay diferencia en su valor nutrimental. A pesar de todos sus beneficios, alrededor del huevo existen dudas y creencias que se repiten con frecuencia. Por ejemplo, se suele pensar que el huevo eleva el colesterol. Sin embargo, su equilibrio de grasas tiene un efecto protector y en la mayoría de las personas, su consumo no incrementa el colesterol en la sangre.
2: También hay quienes creen que consumir el huevo crudo es mejor. Pero esto no es así. Para aprovechar sus nutrientes y evitar riesgos a la salud, es necesario cocinarlo, ya que crudo puede aumentar la probabilidad de contraer salmonela.
3: Otra duda común es si debe lavarse el huevo antes de guardarlo. El cascarón es poroso y cuenta con una membrana natural llamada cutícula. Al lavarlo y almacenarlo, facilitas la entrada de bacterias. Si el cascarón está sucio, lo mejor es limpiarlo con un paño seco.
2: Y aunque algunas personas prefieren consumir solo la clara, es importante saber que la clara y la yema se complementan. Al desechar una de ellas, se pierden nutrientes esenciales que hacen del huevo un alimento completo.
3: Para un mejor consumo y conservación del huevo, tome en cuenta estas recomendaciones. Evita dejar los huevos o los alimentos que los contengan a temperatura ambiente, ya que el huevo es un alimento muy sensible a los cambios bruscos de temperatura, sobre todo al calor.
2: Revisa siempre el cascarón. Debe estar limpio y sin fisuras. Si están rotos, deséchalos. Así evitarás enfermedades gastrointestinales.
3: Lávate las manos al terminar de manipularlos. Evitarás la contaminación cruzada.
2: No lo consumas crudo. Puedes ponerte en riesgo de adquirir salmonelosis.
3: Ya sea que esté cocido, duro o forme parte de algún platillo, consúmelo pronto.
2: Con información clara, puedes aprovechar mejor sus beneficios y consumirlo de forma segura.
3: No olvides consultar la herramienta ¿Quién es quién en los precios?, ya que te permitirá comparar precios para tomar las mejores decisiones de compra. Entra a qqp.profeco.gov.mx.
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1: Del Evangelio según San Lucas. En aquel tiempo, designó el Señor a otros 72 discípulos y los mandó por delante de dos en dos a todos los pueblos y lugares a donde pensaba ir, y les dijo: «La cosecha es mucha y los trabajadores pocos. Rueguen, por tanto, al dueño de la mies que envíe trabajadores a sus campos. Pónganse en camino. Los envío como corderos en medio de lobos. No lleven ni dinero, ni morral, ni sandalias. Y no se detengan a saludar a nadie por el camino. Cuando entren en una casa, digan: que la paz reine en esta casa. Y si allí hay gente amante de la paz, el deseo de paz de ustedes se cumplirá. Y si no, no se cumplirá. Quédense en esa casa, coman y beban de lo que tengan, porque el trabajador tiene derecho a su salario. No anden de casa en casa. En cualquier ciudad donde entren y los reciban, coman lo que les den, curen a los enfermos que haya y díganles: ya se acerca a ustedes el reino de Dios. Pero si entran en una ciudad y no los reciben, salgan por las calles y digan: hasta el polvo de esta ciudad que se nos ha pegado a los pies, nos lo sacudimos en señal de protesta contra ustedes. De todos modos, sepan que el reino de Dios está cerca. Yo les digo que en el día del juicio, Sodoma será tratada con menos rigor que esa ciudad. Palabra del Señor.
0: A continuación, la reflexión del Padre Ernesto María Caro sobre el Santo Evangelio del día de hoy en la voz de Salvador Jiménez Lozano.
1: Cuando levantamos los ojos y vemos un mundo consumido por el egoísmo, que se destruye a sí mismo con guerras, injusticia y vicios, cuando vemos que el mensaje del Evangelio no penetra nuestros corazones ni las estructuras del mundo, podemos comprender que la mies es mucha y los obreros pocos. Y no es que el Señor haya desatendido la oración de la Iglesia, sino más bien que pocos son los que han respondido a la invitación. Si cada uno de los bautizados tomara en serio su papel, en la Iglesia se multiplicarían las manos y el trabajo sería mucho más fácil. Jesús nos llama a participar activamente en el anuncio de la buena noticia del Evangelio. Permite que el amor de Dios llene hoy tu vida. Ábrele tu corazón.
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10: Claro que sí, arrancando aquí en Catedral de la Música, ya de lleno nuestra programación viva y activa. Saluditos, auditorio, hoy dándole la bienvenida al décimo mes del año, octubre. Bienvenido, jueves primero de octubre de este 2026. Ya, quién sabe cómo, pero ya estamos en octubre, en la recta final del año. Y hoy vamos a iniciar con el Santoral aquí en esta que es la programación viva y activa de tu emisora Catedral de la Música. A todo lo que da. ¿Qué santos se celebran el día de hoy? Santa Teresa del Niño Jesús. A todas las Teres, muchas, muchas felicidades. Hoy en su día, una figura especialmente venerada, Santa Teresa del Niño Jesús o Santa Teresita. En este día, pues felicidades. Deriva del griego, bueno, lo que significa la que cosecha. Eso quiere decir Teresa, la que cosecha. ¿Cómo le podemos decir? Es a quien se celebra el día de hoy, pero pues qué podemos destacar de su vida. Es una de las santas más veneradas de la Iglesia Católica, que nació en Francia en 1873, en la temprana edad de 15 años, ingresó al convento de las Carmelitas Descalzas. Aunque su vida fue breve, a los 24 ya había fallecido. Su impacto en la espiritual católica ha sido inmenso, conocida por el Pequeño Camino. Una doctrina basada en la humildad, el amor desinteresado y la confianza absoluta en Dios. Nomás le bastaron 24 años a Teresita. Y con eso fue suficiente. Pues es aquí en la santa que el día de hoy se recuerda. Temperatura, vamos con el pronóstico. Temperatura a esta hora de la mañana, 18 grados centígrados. Cielo nublado a las 6:39 minutos salió el sol. Bueno, ni ha salido, está bien nublado. 6 de la tarde con 36 minutos, se va a ocultar el viento a 2 kilómetros por hora y tenemos luna menguante. Para la mañana 22 grados, nublado con 8% de probabilidades de lluvia, bueno, está con llovizna débil. En la tarde 24 grados, temperatura nublado, 15% las probabilidades de lluvia. En la noche 18 grados, temperatura nublado, 8% de probabilidades de lluvia. En la madrugada 16 grados de temperatura, mayormente nublado y 8% las probabilidades de lluvia. Así está el pronóstico para el día de hoy. Y bueno, pues amaneciendo y señor, gracias, te damos al nuevo día. Te saludo, mi nombre es Juan Carlos Arroyo, bonito jueves, bienvenido mes de octubre.

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30 después de las 7 de la mañana. Los 351 128 23 22. Ya sabes, el número de WhatsApp 351-128-2322, 351-51-557-50, línea directa. Y el muro en Facebook, como todo lo que da, y el mismo número también por acá en Telegram. Así que para ahí disponemos todo lo que tenemos para que estés en contacto.

0: Hola, bendecido inicio de mes, porfa, ponme la canción que se llama Paloma Ajena. Y la cantan Los Secos, porfa, gracias. Soy Mary de Jacona, saludos para la mamadora, el churro, el bigotón. A todos los que amanecen escuchando a todo lo que da con Juan Carlos Arroyo. Muy buenos días, Juan Carlos. Ale, Caro, Ángel, Cristi, Meli, Mari, Tere. Para Don Ellas, que andan en Rancho Nuevo, Ambaquiti. Aquí andamos a todo lo que da. Saludos de parte de Silvia. Bonita mañana. Saludos, Silvia. Good morning. Buenos días, John Charles. Saludos a mi vieja chula, a mis crías, a mi Chuy, mi dulce. Saludos acá desde Tennessee para toda la raza de Yurecuaro, la Rivera. Saluditos a la cuadrilla de Fercho, poca mezcla, que acá andamos en el perro norte, en el perro calorón. Una rolita de laberinto, ya sabe, está la mera riata ahí de a todo lo que da. Saludos al Monster y arriba las chivas. ¡Fierro, monstruo! ¡Fierro!
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2: 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Muy buenos días, Juan Carlos. Aquí andamos a la orden para el desorden, viejo. Esperando que empiece la catedral de la música. La number one de aquí de Zamorita la Bella, Juan Carlos. Aquí andamos. Un saludito para la ruta P158, para Lady, para el Mayimbo, para el Manuelito, para el John. Y para el famoso Checho que andan aquí en el porvenir. Nueva, truene, relampagué, viejo. Estamos puestos 15 como los gallos, viejos. ¡Ánimo! Todos los que andan trabajando en la recolección de basura, viejos. Que no los asuste el agua, viejos. ¡Vámonos! ¡Hierro! ¡Ánimo, Juan Carlos! Que pasen un excelente día, viejo. Buen día, Juan Carlos. A ver si pudieras mandarme otro saludito, viejo. Ahí para mi camarada de Chivarmano, Jesús Gallegos. Gallegos, aquí andamos, viejo. Bajo la lluvia, pero aquí andamos puestos 15 como los gallos. Tú sabes que los que les vamos de las chivas... Somos finos, gallegos. Es pura gente fina, viejo. Un saludo también para Camarón, para mi compadre Pancho Bolaños, para el 14 y medio, y también para la ruta P172, Leo Juárez y su cuadrilla, viejo. Para el Gordo, para el Chucho, y para Leo, que andan al millón y pasadito para el Generalísimo. También para mi compadre, el Cantarito de la ruta P161 y su cuadrilla. También para Gilberto Glés y su cuadrilla, que andan al millón y pasadito, Juan Carlos. Y también para mi camarada Toño Ríos. Un saludazo, viejo, a Samero, Washington. Y también para Piernas Mágicas, el famoso Astro. Astro, aquí ando, viejo. Bien alegre de la sierra, viejo, siempre. Hay que andar bien alegre, no hay que ser tan amargadas, mi Astro. Las cosas llegan solas, viejo. Ánimo, raza. Que pasen un excelente día para todos los que escuchan la Catedral de la Música. Aquí andamos, ya vienen papás, pero aquí andamos, viejos. Buen día para todos.

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0: Exactamente, 7 de la mañana con 39 minutos ya. Muy buenos días, Juan Carlos. Mándame saludos para la tía Lupita, que anda trabajando allá con don Ramiro Coronado. Una cumbiecita para que se motiven. Gracias de parte de su sobrina Pera, que le manda un saludo. Acá le mandame saludos para el Chapis del Palito Verde, para el ingeniero Arturo, para Paco Herrera, que andan a todo lo que dan. En el mercado de Abasto, saludos desde Salinas, California, muchas gracias. Acá le puedes mandar un saludito para los de la Barrotera, el tío, que andamos a todo lo que da. Saludos a la secretaria, para Jenny, la esposa de Rica, Karina, Fernanda, Connie, la contadora, Clarita. A los vendedores, el vendedor estrella, don Toño, para los repartidores, el Ramón, Rica, don Luis, el chino para Javi. No entrega los pedidos completos. Gracias, Juan Carlos. Saludos aquí dándole ya desde tempranito a todo lo que da. Bueno, sí, Juan Carlos, aquí el mero hermano del Trivilobo. Mándame saludos a la familia Rodríguez Ortiz. Feliz inicio de este mes. El mes más embrujado, aparte de que este mes es cumpleaños del Trivilobo. Quinta ocasión en que va a celebrar sus 41 years old. Por quinta ocasión. Así le está poniendo las invitaciones. 41 años de vida. Gracias, señor. Así me puedes poner la canción de mis tres canciones de la original Van de Limón. Muchas gracias. Aquí dándole a todo lo que da.
1: Hola, Juan Carlos, muy buenos días. ¿Puedes mandarle un saludo muy especial para mi hijo Omar Hernández de Romero de Guzmán, que hoy está cumpliendo años? Y le pones las mañanitas, por favor. De parte de su mamá, que lo quiero mucho. Al rato voy a darle su regalo. Gracias, Juan Carlos.
2: Me pueden mandar un saludo para la cuadrilla de Arturo Maravilla, a Edgar, al Dani, a la Telera y a Lucas, que es el mero mero.

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0: Exactamente, 14 minutos para que sean ya las 8 de la mañana. Juan Carlos, buenos días. Mándame saludos para todos los de Atecucario, Michoacán, especialmente a la paletería Lupita. Aquí saludos de parte de Rubén Alvarado. Gracias a la gente ahí en el Merititito, Atecucario. Saludos a los de Invertunnel que andan a todo lo que dan. Con esa rolita de la nena de Cosme Tadeo, muchas gracias. Buenos días, Juan Carlos. Saludos para la gente del Colongo. De parte del viejón de Michoacán, muchas gracias. Saludos muy especial para mi hija María Margarita, que está cumpliendo años, de parte de su mamá Lupita Cervantes. Gracias. Felicidades, María Margarita. ¡Ra, ra, ra!
1: Así es, Juan Carlos, así es. A ver si pudieras mandarme tu saludito, viejo, porque se me olvidó. Para mi camarada de Capibara, que trae la ruta del AP-157, para mi compadre el pingüino, para Mario, y también para el AP-167, Juanillo, que anda ya para la 20 de noviembre, para el Regios, que anda en el millón de pasajeros ahí en el público, Juan Carlos. ¡Ánimo, raza! ¡Échale ganas para limpiar esa morita la bella, viejo! ¡Capibara! ¡Ahí está tu saludo, viejo! Junto con el de Juanillo. ¡Ánimo, raza! ¡Buen día para todos!

0: Mándame saludos para Cuino, para Junior, para la Piña y para Juanito Marciano. Gracias.
1: Juan Carlos, buenos días. Me puedes mandar un saludo acá para la gente que andamos en Watsonville, California, acá con la navaja haciendo canería, todo lo que da. Acá especialmente para mi tocayo, para Panchito Lara, para Roberto Zamora del Salto, para Martina Bundes, para el Rey que acaba de llegar. Y para mi comadre que anda en Salinas, California, Juan Carlos, para la Popocha, para el Güero y para el Julipero, Rogelio, ay, por favor, Juan Carlos, que andamos a todo lo que da aquí, apenas vamos a entrar a la pizca de la fresa, gracias.

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0: 4 minutos, solamente a 4 para que sean las 8 de la mañana. Acá un saludito, oye, mándame un saludito para Sosa José Gutiérrez, el niño de los carnalitos de Veracruz. A Daniel Lalente, la salchicha, Chuy Ruiz, mi primo, Benjamín González, el primo. De lo del primo, sigue desde el mero Quincy, Washington, que ya andamos en las últimas manzanas. Saludos, Juan Carlos, desde el merititito a Tecucario, gracias. Acá le damos, Yas, ¿me puedes poner la canción de Inalcanzable de Marco Antonio Solís? Es que amaneció medio nublado, romántico el día. Saludos para todos los de Colongo. Aviso, se busca al topo del Colongo en California, que tiene una deuda. Que no se deja ver el deudor. Atentamente, el cañero de Colongo. Gracias, atentamente. Tocayo, excelente día tengas. Mándame saludos acá a la gente del Meritito, a Tecucario, a César Bedoya, a Santito, Samuel Rivas, la bebecita, Raimundo Ayala, Camero. A toda la familia, a todo lo que da de parte de los paneles de Palo Alto. Gracias.
1: Buenos días, Juan Carlos, aquí por el portal, mandando saludos aquí de parte de los papurres de Quincy, Guanache, que vienen siendo Martín, el coche, el Copo Popeye, el Chino, el Pirata, Toñito, Fide, el amigo Juanillo, es el papurre número uno. ¡Oh, el papurre número uno viene siendo este cabrón de Champion! ¡Ánimo, raza, saludos! ¡Ay, para mi tocayo! Tengo para Martín y para mi pareja, Liobas.
2: Buenos días, Juan Carlos, saludos acá para la gente de Islán, que andamos bien enfiestados. Para Juanito, el Marciano, la Piña, la Chusma, por ahí para mi compadre Cabrera, para Carlita Escobar, para todos los que andan trabajando en la obra, acá de Puerto del Cuino.

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2: Son las 8, con un minuto.
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4 después de las 8 de la mañana. Amigo, muy buenos días. Mándame saludos al Turbo de Romero, al monstruo. No cualquiera come birria porque ayer fue quincena. Al Chino Rosas, para el Camarón, para Pancho Bolaños, a Martín, para el Oyamel, que es al grupo Tornado con esa rolita de Cozumel, con los Sonors. Amigo, gracias. Aquí escuchando en Aseo a todo lo que da. Acá les mandas un saludo para mi papá Jorge Armando y un saludo súper especial para mi compadre Antonio Macías, a su hijo Diego Antonio, que está cumpliendo años el día de hoy. Las mañanitas, gracias. Felicidades, Diego Antonio. Acá los saludos al Maringas, a mi hermana Rosy, que anda ahí en Zaguayo, al primo de parte del Marmolero. Y gracias, saludos a Linda Vista, a la familia Salazar Manso hasta California, Ángel, Cintia, Alexis, Giovanni de parte de su tío Sergio. Morning por la mañana, Happy Thursday, mi estimadísimo Jan Charles. Qué bonita mañana de jueves. Y quiero saludos a toda la racita que te escucha y amanece, a todo lo que da, menos para todos esos que les piden cooperación para las fiestas del rancho y no dan nada. Ya se viene la fiesta de la Sauceda. Por poco viene la del Llano. Ya están los preparativos para Tacheo y no dan nada en el norte, nada. Ay, no. Pero eso sí, andan allá, ya son los primeros que andan atrás de la banda. Ay, no. Todos hasta le piden rolas a la banda. Suelta mesa de sal y limón. A eso no los saludes de puro coraje. Déjame caer los consejos de la Rancho Viejo. Qué mamada esos consejos a sus hijos. Bonito jueves de parte del Chipi. Ya saben, puro J se la ve. Porque un programa con un locutor buena gente y tolerante ya no hay. Me está olvidando que tu amor. 01800. Me vale puro machete al que no esté de acuerdo.

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4: Quedó prácticamente concluida la etapa de colocación de 12 semáforos a lo largo de la Avenida Juárez en el tramo del Mercado del Valle hasta la Dirección de Seguridad Pública. El director de Movilidad de Zamora informó que ahora trabajan en un proyecto con Tránsito Municipal para sincronizar los aparatos y que los conductores circulen rápido por la vía de comunicación.
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4: Fueron puestos en marcha los trabajos de pavimentación de la calle Francisco Zarco en la colonia Benito Juárez de Jacona, obra que contempla la renovación de las líneas de agua potable y drenaje, construcción de banquetas y colocación de concreto hidráulico. El presidente municipal informó que la finalidad es mejorar las condiciones de movilidad y los servicios para los habitantes de la zona.
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4: Más de 40 unidades de sangre fueron recolectadas durante una campaña de donación realizada por el Ayuntamiento de Zamora en colaboración con la Asociación Mexicana de Ayuda a Niños con Cáncer, AMANC. El director de Salud Pública informó que el propósito es contribuir al tratamiento y bienestar de niños y adolescentes que enfrentan esta enfermedad. La jornada se llevó a cabo en la plaza principal.
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4: Con un panorama favorable por las condiciones climatológicas, productores de fresa de la región Zamora se preparan para el inicio del nuevo temporal, aunque existe preocupación ante la posibilidad de que se establezca una medida antidumping que podría afectar de manera considerable la comercialización del fruto. Mencionaron que establecer una hectárea de fresa durante el presente ciclo representa una inversión de entre 1.2 y 1.4 millones de pesos.
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4: Cerca de 25.8 millones de menores en América Latina y el Caribe se enfrentan a las consecuencias del fenómeno El Niño, que deja graves inundaciones y severas sequías, como pueden ser un mayor riesgo de malnutrición y enfermedades, aparte de limitaciones en el acceso a servicios básicos. Así lo estimó la UNICEF, bajo advertencia de que el impacto en la infancia puede empeorar a medida que se intensifiquen los extremos climatológicos.
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12 después de las 8 de la mañana. Buenos días, señor. Acá desde Salinas, California. De parte del mero churro, con la nueva novedad de que acá en Salinas es jueves, no sea ya. Es jueves, pero ¿a qué costo? Aquí andamos, señor. Saludos para todos de parte del mero churro. Póngase esa bonita canción de Dulce Veneno. Y va con dedicatoria exclusivamente para la mera succionadora. Con esa dice que se orina. Saludos a la mamadora de parte del mero churro. De parte del churro, señor. Y también mándale saludos a Bedoya. Ya está, a la mamadora que le encanta sacar todo el veneno. Muy, pero muy buenos días, Juan Carlos. Ahí te encargo un saludote de esos que se escuchan hasta Kansas City. Exclusivamente para mi esposo Humberto Tafoya, de parte de su esposa Lucero. Hoy Humberto no anda cortando el pasto porque resulta que el cielo se acordó de él y decidió mandarle la lluvia. Así que el muchacho tuvo que suspender labores y ponerse en modo descanso. Oilo. No es sacrificio tan grande. ¿No le hará daño a estar así? Mientras tanto, yo sí ando trabajando a todo lo que da porque a mí la lluvia me dio permiso de faltar. A mí no. Así que Humberto, disfruta tu día de descanso, mi amor. Ponte cómodo porque mientras tú estás escuchando la radio, tu mujer está partiéndose todo el lomo trabajando. Y nomás por eso, si me puede poner la canción de mi lugar favorito de Den Muñoz. Gracias, Juan Carlos. Bonito día. Señora, buenos días. Saludos al señor Gabriel Lara. Es el encargado de mantenimiento acá de la Univa. Y a su patrón Miguel Salinas, los meros meros, con una rolita de los Muecas. Muchas gracias. Hola, buenos días, señor. Mándame saludos a la cuadrilla 109 de Royal Oak, que andamos a todo lo que da en Santa María, California. Para los de San Quintín, Guanajuato, Jalisco, Zamora, Ario, Oaxaca, Jacona. Y especialmente a los de la colonia La Liber. Pero La Liber allá de Zamorita, no la de acá de Tijuana. La de Tijuana es pura gente brava. De parte de Manuel, gracias, señor. Buen día. Se me olvidaba, para el padrino que anda en Washington. Ok, buenos días. Ponme la de Palo Dado con Juanga. Porque el clima está para no salir de la casa. Pero recuerdo que soy bien pobre y me tengo que salir. Esa bonita rola de Juanga de Palo Echado, nadie lo quita. Esa está bien para esta mañana. Buenos días, Juan Carlos. Saludos para José Meño, que anda todo lo que da en el corte de manzana. Muchas gracias. ¡Ánimo!

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Pasan 22 minutos ya de las 8 de la mañana. Saludos para Tarzán, que ya volvió. Se nos había olvidado para la labor, pero ya volvió. Para Lola, que no hay ni fresa y es, están con 6 botes cargados. Y de esos grandes. Buenos días, Juan Carlos. Mándame saludos a la nave 148, a la famosísima Charriza, que anda como siempre en pura quema. Creo que se están convirtiendo en Terians. Los miré y son bien perros para echar basura. Para el Charro, el Charrito, la Monse y para el Cabecita de Marro y el Catracho. Saludos a la nave 172, Leo el Gordo, Chuchito y para Leo. También a la nave 158, a la mera mostriza, el Monstruo, el Venegas, Manuelillo y la Vaca Loca. A los de la nave 161, para el Cantarito, la Roxanne, que acá anda su viejo y ya se la sabe. El José, el hijo de Rorro, para la nave 153, para el Brilloso. Fonseca, el Papayón, para Checo Tracatrán y para toda la raza de Aseo. También para los del campo. ¡Ánimo! Con esa canción de La Cocaleca, muchas gracias. Muy buenos días, Juan Carlos. Saludos para Guillermo Cayetano, la mujer más hermosa del mundo, que se encuentra en Salinas, California, de parte del amor de su vida. El clásico, el Escato, de parte del Cherislobo de Salinas, California, hasta Jacona, o sea, hasta Ciudad Gótica. Acá buenos días, mándame saludos para el maestro Chavar, Rafa, el Zafa, José, Raúl, el Salvador. Salvador del plumaje, Rafael de San Antonio, que ya los va a dejar solos. Se va hasta el Meritito, Guadalajara, de parte de Ernesto de los Ucuares. Gracias. Juan Carlos, quería mandar un saludo para el Perón, para el Cochis, para la Lente, el Grande, el Pirata, para Chuy Ruiz. Quedamos en el arrastre en Quincy, Washington, de parte de la Salchicha de Tecucari, y también para el Compa Perro, también para él. Gracias. Saludos a los mejores carpinteros de Próspero Aguilar, los Lara, los meros meros, y también a sus chalanes. Gracias. Señor, saludos a la familia Ortiz García, acá de las Lomas de Noroto. Para mi niña Andrea Ortiz, gracias. Saludos a mi esposo Martín Ortiz, que anda por allá en Salinas, California.

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0: Les doy la más cordial de las bienvenidas a este espacio de sanación, curación, reflexión, hermandad de clarividentes. Como es costumbre, estamos energetizados con la mejor de las vibraciones para poderle orientar, para darle remedio a cada uno de sus males, además de transmitirles los secretos para una vida mejor, ya que usted en este momento está padeciendo de una enfermedad en la cual no ha encontrado el tratamiento, ni la salida, ni el diagnóstico certero. Entre en contacto con nosotros, pida la orientación y la solución a su problema a través de la línea psíquica, línea espiritual. 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El mal no descansa. Nosotros tampoco, mi querida audiencia. Rápidamente vamos a dar lectura y contestación al siguiente mensaje, que dice así: maestros, les escribo pidiendo su ayuda porque mi negocio está al borde de la quiebra y de paso mi matrimonio también. Trabajamos más de 14 horas al día y no sale ni para los gastos. Pedimos préstamos y cada día estamos más endrogados. Mi esposo ya tuvo que irse a trabajar y mi hijo de 13 años le toca cubrir un turno después de la escuela para que yo también puedo ir a trabajar y tener ingresos para poder sacar adelante a mis hijos y a la familia. Estoy cansada de recoger y limpiar cosas que todos los benditos días aparecen en la entrada del negocio. En un principio creí que era una broma de muy mal gusto, alguien que nos quería molestar, pero esto sigue y sigue y no ha parado. Tenemos así ya más de 2 años y pues ya hemos pensado en tirar la toalla, y por lo mismo que nos falta el dinero, tenemos muchas peleas con mi esposo porque tiene un amigo que va y viene y siempre le pide dinero prestado. No tenemos y hasta le fía cuando él sabe que en este momento la tienda está muy mal. Yo, cuando él llega, no le permito, pero cuando mi hijo está, me dice que mi esposo lo mandó. Ya no sé qué hacer con esta situación. Mi fecha de nacimiento es el 23 de junio y tengo 53 años, y la de mi esposo el 3 de diciembre y tiene 56 años. Gracias. Mi querida y estimada amiga consultante, gracias por ese voto de confianza depositado en esta su servidora. Todas las personas tenemos el poder de percepción, y las mujeres muchísimo más desarrollado, y usted sabe que esa persona, esa amistad de su esposo, no le conviene en lo más mínimo. Es un aprovechado, es una persona hipócrita que le entierra el puñal a su esposo cada vez que puede. Lo único que está haciendo es sacar ventaja y además los está afectando por medio de brujería negra, pues él se quiere quedar con el negocio. Él quiere que ustedes se vayan de ahí para que no puedan prosperar. Es por eso que les he estado tirando muchísimas cosas. Le recomiendo, ponga una cámara en la entrada de su negocio para que su esposo se quite esa venda de los ojos y tráigame aquí, porque lo voy a desengañar. 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Que Dios y la Virgen de Guadalupe los bendigan.
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5: Hola, Juan Carlos, buenos días. Voy a mandar un saludito ahí para toda la racita ahí del Valle de Napa, Juan Carlos. Especialmente para la familia Aviña de aquí de la mina. De aquí de la mina de Jacona, Juan Carlos. Un saludo para el Cachetes y para el Cora. Para Beto y para Chava y toda la bandita que andan ahí radicando ahí en el Valle de Napa, Juan Carlos. De aquí de Jacona, del barrio de la mina de Jacona, Juan Carlos. De parte de Gil Corona, Juan Carlos. Si tuvieras por ahí la cancioncita de... Estás insoportable con tu vestido rojo. Para la de esta mañana, Juan Carlos, amaneció medio nubladito, pero aquí andamos a todo lo que da. Sale, Juan Carlos, buen día. Bye, Juan Carlos.
6: Juan Carlos, después mandar un saludo aquí para Rancho El Pochote. Aquí andamos envolviendo malla, Juan Carlos, y con la lluvia en friega. Y para los de los Guajes, échale ganas, Memo Aluli. Y para las mamurris, para doña Claudia, al que limpia los baños, para la cuadrilla de Lupita del Paraíso, para de parte de Gonzalo, con la canción Dos Vistas Tengo en la Vida, Juan Carlos, por favor.
5: Hola, muy buenos días, Juan Carlos. Aquí reportándose Gabriel del Tepehuaje. Pues qué, para andar a saludar a todas esas cuadrillas del Rancho del Tepehuaje, cuadrilla de Alejandro Huerta, de mi sobrino Misael Manjarres, y también allí para mi primo Francisco Manjarres, ahí para la ferretería, y para mi chavalo José Gabriel, que anda con su patrón Jesús Manjarres, anda en la albañileada. Y saludos allá para cuadrillas de José Castillo, allá para el compa Alex y cuadrilla. Ánimo, ahí estamos, buen día.
7: Juan Carlos, mándame un saludo para complacer a la bola nomás. Y a Manuel, una canción de Laberinto, por favor, ay, de parte del Chaparro, queda acá linda vista. Es todo, Juan Carlos.
8: Buenos y bendecidos y lluviosos y nublados días, Juan Carlos. Acá reportando para mandar saludos para Pedro y Chaquetas, para la Pirca, para mi primo Javi Rara, alias el Pirco, acá para mi compa Coy, mi carnal Buchín, mi hermano Gabino, mi carnal Chuche, que anda por ahí en Quincy, para Chilo Espinosa, para Chiquis, para Javi, para Talo, para el compa Jerry, para el Pollo, para el hermano Tecolote, que le trajo el hijo 5 sudaderas del extranjero y ya se la regaló a las muchachas de Jacona, ahora ya no juega con qué cobijarse el frío. Y acá parte del Gómez, y un saludo para toda la bola de huevones de Atecucario, pueblo bachero, Atecucario de los Baches, Michoacán, para que no digan que está bonito el pueblo, pueblo bachero. Allá para el primo Lioba, para Benjamín, para Benjamín de Cuácuaro, para el Pito Loco, allá Tamaulipas, para Armando, y a toda la bola de hediondos que no se bañan, aquí parte del Gómez. Y para el Cachetes de Panal de Sumite, gracias Juan Carlos. Y ponte la canción del Recogedor con la banda Toro, esa que dice yo, soy el Recogedor, me la paso recogiendo. Esa mera, Juan Carlos, ay, porfa.
9: Juan Carlos, muy buenos días, aquí reportándose yo Merengues Mari de la Primera de Mayo para mandar saludos. Pues mis cuatro bendiciones, mis dos nietas, al Cachorro, a Tony, al Bigotón, a Miguel Ángel, a Luis Miguel, al Mambo, a Toño Ríos, a Berito, no, Cintia, para todos, cada uno, Juan Carlos, es que somos muchos, al Tribilobo y el Monstruo. Saludos aquí de parte de Mari de la Primera de Mayo. Vámonos.
10: Buenos días, Juan Carlos. Quiero mandar un saludo para aquí la cuadrilla que andamos cortando jitomate, que es Irma, Silvia, Paco, Alejandro, Martín y Jesús. Y en especial al Móviles, que está cumpliendo años, ahí con la mañanita, Juan Carlos, aquí de parte de Rodrigo. Gracias.

Señor, buenos días. Ay, si fuera tan amable, mandó unos saludos para la cuadrilla de Ramón Tapia, para Joaquín Tapia, mejor conocido como el Cuaco. Juegue ese, mi Cuaco. Para Sergio Tapia, para Cirilo Tapia, para el gallero Rafa Padilla, para su hijo Pablito, y para la cuadrilla de Ramidillo, que anda todo lo que da abonando el cilantro. Ay, si tuviera la canción de los bondadosos, propiedad privada, señor. Que esté bien y hasta luego, señor. Gracias.

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0: Exactamente, 46 minutos después de las 8 de la mañana. Buenos días, Juan Carlos. Saludos al Piñato, Cazaguate, Libro Mateo, Pepe Rodríguez. Burla. Al Chopar, al Compa Pella, Lupita, Elvira. Elvira. Burla. De parte de Luis Pérez de la Planta. Muchas gracias. Aquí andamos dándole a todo lo que da. Buenos días, Juan Carlos. Ponme la canción de Juan Colorado. Saludos, gracias. Muy buen día. Buenos días, Juan Carlos. Saludos a la cuadrilla de paleros, que somos cuatro y un tóxico. Acá andamos en el Pagueño. A ver si me puedes complacer con la canción de Por tu maldito amor, dedicada especialmente para el amigo Fer.
1: Y además, ridícula.
0: Saludos, Juan Carlos, para Isela, Lupita, Hani, Anita, Mari, que andamos repelando a todo lo que da. Acá para el South de la cuadrilla perrona de parte de Hani con la canción María Elena de los Caminantes. Excelente día, cuídate mucho, gracias. Hola, buenos días, saludos a el amor de mi vida, Guille Castellanos. Guille Cayetano, de parte del Cherispegui, con la de Calibre 50, siempre te voy a querer, muchas gracias. Buenos días, Maylor, aquí reportándose el mero, mero Bedoya. Mándame saludos para mi vieja chula, es bien mula, para mi suegro la burra que dice que lo que dice el Chipis no le importa, pero que Di quiere machete. Saludos a mi primo Koga. Aquí andamos a todo lo que da enjarrando también hasta Castroville, a mis carnales. Andan ahí en la fresa, al carterito, a Martín, al Salitrillo, a Mari, Cintia. De parte de Bedoya, Juan Carlos, complace con la rola de los compadres de Banda Fresa. Aquí para que se la baile bien, la burra y ánimo raza, va y se bañan, se lo lavan. Buenos días, Juan Carlos, por favor, dame saludos para mis hijos, Antonio Manuel, Ricardo Coni, al grupo Tornado Lupillo, al Pelos Daniel, Varela Chepino, al Diablillo, al buen amigo Brilloso, Fonseca, Checo, a Pepe Lojón, ahí en el relleno, al camión C72, que andan a todo lo que dan en la colonia Miguel Hidalgo, al buen Canelo, que te escucha allá en el departamento de aseo público, y al compadre Camarón, al señor Rafael Ríos, al señor Jesús Gallegos, al buen patrón Freddy Ayala, a todos los de Ayaza. Y que nunca me falte el saludo al mejor velador, el número uno de aseo público, el señor Francisco Bolaños.

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4 minutos, para que sean ya las 9 de la mañana. Buenos días, Juan Carlos. Saludos a la cuadrilla 101, que andamos poniendo plástico por acá en Arroyo Grande, que nos consideramos la mejor cuadrilla de emplacadores de todo Santa María y sus alrededores, especialmente a la racita de Ario con la canción Ojitos de Capulín. Muchas gracias, Juan Carlos. Hola, buenos días, Juan Carlos, aquí molestando. Mándame saludos a toda la raza trabajadora, especialmente a la cuadrilla de Rájale, para Edgar Martínez, Arturo Maravilla y el mero perro Roberto Rosas. Gracias. Buenos días, Juan Carlos. Un saludito para Luis el Negro del Zapa Jacona, que ya le pague a los del Mercadito de San Judas. Ya les debe. Hola, buenos días. Mándame saludos para Daniel y Toño, para el compa Chiapas, para Charlie, para los camaradas de Guanajuato. A la ponchadora, que nomás se la cura del viejo, y para el mayor, que no cuide tanto al viejo. También para mi tocayo Chepe, que lo está apoyando en la surqueada. Y a Ramiro, que anda todo lo que da en la cuadrilla 84. En Castroville, California, en el rancho Meridian, de parte de Botello. Saludos hasta Jacona y también para los de San Quintín. Acá, buenos días, feliz jueves, bonito inicio de mes. Y saludos para usted y toda su audiencia. Al amigo Miguel Sierra, a mi compa Oscar Cervantes, a mi padre Alejandro Hernández, a mi suegra Doña Chuy, al Perico, a mi compa Manuel Hernández, hasta allá, hasta los Ucuares, al amigo Alex, de parte de Ramón desde California. Gracias. A ver si nos puedes poner la canción de la gitanilla. Muchas gracias. Aquí dándole a todo lo que da. Saludos a la Pepa de los Méndez, a Marina, Gloria, Marta, María, Nancy, Lola, Carmen, Tarzán, con la canción de Se me perdió la cadenita. Por favor, gracias. Muy buenos días, Juan Carlos. Mándame saludos para Lalito y para Pepe, que andan bien crudos regando granzón, que ni ganas traen de trabajar. Saludos muy especial para el vigilante del fraccionamiento, mi casita, muy amable.

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2: Son las 9, con un minuto.
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0: La hora son las 9 ya con 3 minutos. Juan Carlos, mándame saludos para Kikis, el Siete Pelos, que anda pegando tabique, el Chueco, y no entendió ese vato nomás. Hola, muy buenos días, Juan Carlos. Ahí sí puedes mandar un saludillo, porfa, aquí para el maestro Fercho, y otro saludo para el maestro Chino. Saludos para José, Jorge, que andamos a todo lo que da, aquí en Kuntani de parte de Moy. Y otro saludo para el Maquiavélico. Ven conmigo. Y puedes poner una del Grupo Laberinto, la de la barra, y por favor, gracias, saludos, diciéndoles que tengan un bonito jueves. Bueno, Juan Carlos, saludos a Mario Bedoya, que ayer no vino a regar los elotes cocidos para todos los contratados de Cabrera. Los que estamos aquí en Castroville, muchas gracias, deseándoles un muy buen día. Juan Carlos, buenos días, feliz jueves. Mándame saludos para Bedoya, el Pierre de la Toas, de parte de su leona, la mera dueña de sus quincenas. Para mi papá, el Burro Berto, que anda todo lo que da, dice que trabajando. Me complaces con la canción de Amor de los Gemelos, porfa, dedicada para el Pierre de las Todas, con mucho amor. Gracias. Buenos días.
1: ¿Cómo? Ya está. ¿Cómo andas por ahí? No, oye, ¿no puedes poner una cancioncilla por ahí? ¿Sí hay chance o no? ¿Sí? Aquí para toda la cuadrilla que estamos aquí en Zacatal. Ay, ay. Pero Zacatal, que andamos aquí chambeando. Todos ya andan bien preocupados por tanto zacate. Pero queremos una cancioncilla buena. ¿Qué te parece? Cielo gris. ¿Sí?
0: Sí, me parece bien.
1: ¿Verdad? Uh-huh. Para toda esta gente que andamos hasta aquí, aquí está Lupita, está Araceli, está La Pulga, Brisa, un changuito que anda por aquí que se llama Cirilo, el primito que anda todo lo que da. ¿Cómo la ves? Sí, uno que anda con todo y anda más jalando a la cuadrilla, todos bien preocupados porque anda muy recio el hombre. ¿Sale?
0: Muy bien.
1: ¿Cómo? ¿Muy bien o qué?
0: No, ahí síguele, suelta todo lo que traes.
1: Sí, ¿verdad? Y también ahí para los fumigadores, allá tenemos a un señor cuidándonos también para ese de una vez. Para Jorge, el más tomador de aquí de la cuadrilla. ¿Sale? Órale, pues, hasta ahí nomás. Vámonos, fue recio.
0: Este como que traía el cassette grabado.

0: Hola Juan Carlos, muy buenos días. ¿Me les puedes mandar un saludo allá a las muchachas de Pati? Que andan cortando zarzamora, que es para Jessica, Chuyita, su esposo, para Norma, para la patrona Pati, para mi sobrina Luz y para los de Manuel Álvarez, que hoy no trabajamos porque el patrón está un poquito enfermo, y que se recupere pronto. Y para todos los que trabajan en el campo, Juan Carlos, que tengas un excelente día. Gracias. Hola Juan Carlos, muy buenos días. También le puedes mandar ahí un saludito a las que andan con Paco, que es para la mamadora ahí que anda ahí trabajando, para sus compañeras y compañeros, para Berito Trejo.
1: Buenos días Juan Carlos, un saludo aquí para toda la banda que andamos aquí en Guanache, Washington, en la pista de manzana, en pura quema, todo lo que da. Un saludo aquí para la Winnie, para mi compa Brandon del Merito Morelia, ahí para... ¿Cómo se dice? Para Jesús Ruiz, el Chuy, para el compa perro, para toda la banda del Sauce de Abajo, y para el Sarco, aquí de parte del Tiburón del Sauce de Abajo, y para Brandon de Resumidero de Morelia, Michoacán, ahí estamos, saludos para toda la banda, ahí nos vemos como en enero, diciembre, por allá.
2: Juan Carlos, muy buenos días, aquí Don Tony nuevamente reportándose para mandar un saludo bien especial a mi morro, a Toñillo, que también es cumpleaños de él hoy.
3: Gracias a Dios, hace 24 años, Dios me lo regaló en esta fecha, en este día, 1 de octubre de 1977. Él, no recuerdo la fecha, pero cumple 25 años del chavalón. Un saludo a mi compadre Jorge Macías Navarrete, a mi canal Jorge Mando, a mi canal Ricky Apumba, a todos los que escuchas, al Rorro, son muchos, no quiero hacer tan largo el audio. A ver si nos puedes complacer, Juan Carlos, hoy por ser mi cumpleaños, hombre. Compláceme con esa de los Tigres del Norte, la de Creíste, por favor, Juan Carlos. Saludos. Y gracias por todos los que me han felicitado. Gracias.
4: Vengo a saludarte.
5: Gracias, Juan Carlos, quiero mandar un saludo aquí para toda la cuadrilla Cuatro Hermanos. Mándame un saludito ya al patrón Moy y ahí al patrón Isaías, que anda en el volteo preparando la bodega 3 para echarle el cementito. Además, también un saludito a la cuadrilla del tío Valente, ahí de parte del moto. Hay una casilla, Juan Carlos, ponte la de No Hay Manera, de Vicente Fernández. Gracias.
6: Señor, saludos aquí para Oscar de Tierras Blancas, municipio de Tangantícuaro. Se la cataficio por una de Laberinto, la que sea. Y ¡au! Andamos en la pala todo lo que da, y ando bien bombo y tengo media hora trabajando. ¡Au! Pero estoy en el norte. Y viva el amor para que sigan sufriendo. ¡Au!

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3: Pocas son las personas conscientes de que la enfermedad aparece cuando malgastamos nuestra energía. Los miedos, las fobias, la falta de autoestima o el afán excesivo de control pueden tener repercusiones físicas y de difícil diagnóstico, que solo podemos resolver aprendiendo a mantenernos en contacto con nuestro yo interno. Aprender el lenguaje del sistema energético humano es un medio para comprendernos a nosotros mismos, un medio para salir airosos de estos retos espirituales. El miedo, por ejemplo, activa todos los sistemas corporales. El estómago se tensa, el ritmo cardíaco se acelera y tal vez el cuerpo comienza a sudar. Un pensamiento amoroso puede relajar todo nuestro cuerpo. Todos tenemos sentimientos negativos, pero no toda actitud negativa produce enfermedad. Para crear enfermedad, las emociones negativas tienen que ser las que nos dominan. Una persona sabe que debe perdonar a alguien, pero decide que no, que el enfado le da más poder. Al vivir obsesionada y enfadada, se hace más propensa a desarrollar una enfermedad, porque la consecuencia energética de una obsesión negativa es la impotencia. La energía es poder, y transmitir energía al pasado, pensando insistentemente en acontecimientos penosos, resta poder al cuerpo o lo debilita y puede conducir a la enfermedad. El poder que nos da la energía es esencial para sanar y para conservar la salud. Las actitudes que generan sensación de impotencia no solo conducen a una falta de estima propia, sino que también agotan la energía del cuerpo físico y debilitan la salud en general. Caroline Miss, descúbrelo.
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0: Exactamente 20 minutos después de las 9 de la mañana. Hola, buenos días, Juan Carlos. Saludo súper especial al vigilante del fraccionamiento Mi Casita, porque es muy amable. Hola, buenos días, Juan Carlos. Mándame saludos, porfa, a los trabajadores de Rey Zamudio, muy especialmente para mi tía Guillermina Rosales. Muchas gracias.
1: Vamos a gozar. Es un ritmo bien a todo.
0: Señor, pensé que ese que estaba hablando estaba. Dije, alguien de Ultratumba se acaba de comunicar.
1: Te divertí.
0: Pero ya vi que era una grabadora.
1: Vamos a bailar con alegría.
0: Porque habló ahorita cimentando a Chava, la verdad. Que eso habla como si estuviera en Ultratumba, señor. Y ponte a trabajar de parte de Ramiro. Muchas gracias, señor. Hola, buenos días, Juan Carlos. Mándame saluditos para mi mamá Maritza, que ya anda todo lo que da. Saludos acá desde Santiago Tangamandapio. Gracias. Buenos días, Juan Carlos. Mándame saludos para todos los de La Barrotera, el tío, especialmente para Ramón. El cuetero de Canindo, muchas gracias. Tocayo, me manda saludos para Melo, el tragabalas de Ixtlán, al pollo de Ario, la tripa del meritito Ario, que aquí anda torteando. Ay, nomás para que cheques, Tocayo, ay, nomás. Buenos días, amigo Juan Carlos, feliz jueves, tequilero. Saludos para Juan Casillas, para Pixi. Para el Gabacho Cruz, a ver si nos puedes complacer con la canción Mi Mujer Ideal de Primavera. Gracias, amigo. Por cierto, invitación oficial para las fiestas de Ixtlán. Hoy se van a presentar los Valedores de la Sierra y el Nunex vocalista de Cuisillos.

0: Y arriba tu programa 100%, ese número uno, donde quiera, Juan Carlos. Mucha gente te sigue por tu misma amabilidad, Juan Carlos. Ay, un saludo para toda tu raza que te escucha, Juan Carlos. Ánimo, ahí, por favor, pónganme una pinche canción ahí de Mantín y Salde, por favor, Juan Carlos. Ánimo, Juan Carlos, bueno, gracias, Juan Carlos. Vamos, Juan.
1: Buenos días, Juan Carlos. Aquí de parte del gato mañoso. Vamos a las cagas. Aquí, ponme una canción, Juan Carlos. Esa que me llega. Todo, Juan Carlos. Bla, bla, bla.
2: Buenos días, Juan Carlos. Bueno, saludos para mis hijos, mis hermanos, mi nietecita Cami, que los quiero muchísimo. Para todos los que andan trabajando ahí con mi patrón Santiago, el chino ahí en la planta. Para mi amiga la mera mamadora, todos los compañeros de trabajo ahí con Paco Herrera. Para Cintia Ortiz, para Normita, para Mari la Cominegros. Para las chicas superpoderosas, el gran Ale, las mamurris. Para la cuadrilla de Mati, la cuadrilla de Domingo con Jessica. Para Polla Maricela, Ticha. Para Lupita, mi sobrina, Tochis Consuelo. Para Carmela de los Sucuares. Para mi amiga Delia. Para Rosalba, Neto, Doña Lupita, Ana, Dalia, María, allá en San José, con la canción, la de Se va muriendo mi alma. Aquí de Berito Trejo, y bonito día para todos.
3: Buenos días, Juan Carlos. Aquí, bueno, un saludo aquí para Cuadrilla 4 Manuel. Y un saludo ahí para mi hermana Dulce, para Diana, que anda ahí con Ramiro Nolasco. Y con la canción de ¿Qué pasa, mi amigo? Lo miro aguitado.
4: Hola, Juan Carlos. Buenas tardes. ¿Me puede mandar un saludo para mi mamá Pera? Hola, Juan Carlos, ¿me puedes mandar un saludito para mi mamá Pera, que anda trabajando en la Salsa Mora?

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Exactamente, 29, ya después de las 9 de la mañana. Buenos días, Juan Carlos. Por favor, dígamele a toda la gente que se porta en serio, hombre. ¿Hora qué, Mari la come negros? ¿Hora qué? Y póngame la canción de Mari la Orgullosa del Mexicano. Saludos acá desde San Luis, Missouri. Aquí en la hermosa vista del río Mississippi desde San Luis, Missouri. También acá le damos a todo lo que da. Gracias. Mira, Juan Carlos, aquí te comparto la foto. Este es Don Mula, el que anda bien triste porque el Alex no le hace caso y dijo, a ver, Bedoya, tómame la foto así. Como que no me doy cuenta, sexy. Y por favor, adjunta la evidencia y se la mandas a Juan Carlos para que le mande saludos al Alex, a Toñito. A ver, ¿con cuál de los dos pego? Y para el amigo Alex, a mí, Alex hoy ni siquiera se ha reportado. Tampoco Toñito. A ver quién se anima. Ninguno de los dos hoy ha dado muestras de vida.

0: No, a lo mejor un este universo como la película Spider-Man.
1: Paralelo.
0: Ajá, pero voy a proceder legalmente, voy a investigarlo.
1: Ajá.
0: A ver qué onda y va a haber problemas legales en contra de ese cuate.
1: Pero a ver, va la pirata y luego vas tú con el original, ¿eh? A ver cuál sale mejor.
0: Órale.
2: Juan Carlos, que de parte del gato mañoso. Vamos a las cagas. Aquí ponme una canción, Juan Carlos. Esa que me llega. Todo, Juan Carlos. Bla, bla, bla.
1: A ver, ¿cómo ve el original?
0: No, el original es diferente. Yo huele Juan Carlos, dice el gato mañoso. Vamos por una caguaza que es bien helada para ponernos bien holgados. Y va con dedicatoria. Y ando bien herido del corazón. Bla, bla, bla.
1: Oye, siempre. Ve, ¿cómo dicen los Tigres del Norte? Benditos mis imitadores, que de ellos serán los errores. Ándale, pues.
3: Ándale, gracias.

0: mal amigo.
1: Un saludo, Juan Carlos, desde Medina, Nueva York, aquí para todo lo de la pizca. Saludos para el Fabián, que vende raspados ahí en Zamora. Para Juanito de la planta, para Parker de ahí del Duero.
2: Bueno, ya Juan Carlos, aquí reportamos el compa Johnny, aquí del estado de Minnesota. Aquí andamos trabajando, Juan Carlos, aquí pintando trailitas. Un saludo allá a las mamurris, la mamadora, allá toda la rosa trabajadora ahí de Zamorita la Bella. Ponme la canción de Cuarto de Milla, Una Aventura, ahí por favor. Que te quise mucho, no podrás negarlo. ¡Chau! Y hoy gana la máquina hoy gana en California, mi raza. ¡Chau!
3: Hola, guapísimo hombre, buenos días. Mándame un saludo, por favor, para las mamurris, que andamos cortando hambresa aquí en La Rinconada. Un saludo para el Morenazo de Fuego, para Alex y sus papurris, para Claudia y sus quinceañeros, para Colorín, para el Gallo, para el Maruchan, y también para Belito Trejo, para la mamadora,

0: y para don Rafis, que hoy va a comer omelet. Y un saludo para todas las chicas de Rinconada y Sauceda y todos los chicos que se acuerdan de las mamurris, gracias. Un saludote para ti, guapísimo hombre. Y me pones la canción, por favor, la de Feliz, Feliz con Iván del Mexicano. Gracias, guapote.
1: Hola, hola, amigo Juan Carlos, muy buenos días, aquí reportándose el amigo Alex. Hoy un bendecido jueves, totalmente como nublado. Pues aquí iniciando ahora sí el mes de octubre. Mil bendiciones para toda la bonita gente que me manda saludos, te mando un fuerte abrazo. Que este mes sea de muchas bendiciones para todos y excelente jueves. Claro que sí, mándame saludos aquí para los trabajadores de José Castillo, que andamos cortando la pambreza aquí con el mejor patrón José Castillo y el mayordomo Toño García y el más cool de la cuadrilla, Pancho. Que hoy no se hallan, muchacho. Y saluditos para mi mamá Leti, claro que sí, para Donatella, la más chambeadora. Saluditos para Poncho Castillo, otros papures. Para Andrea Arangel, Inés en Atecucario. Para también mándame saluditos para el Rancho de la Esperanza, para la cuadrilla de Mayra y los paleros ahí en esa bonita cuadrilla. Saluditos pues para toda la gente que me manda saludos, porque son bien muchos. Ahorita llegué poquito tarde, pero no pasa nada, aquí deseándoles un bonito jueves, iniciando este bonito mes de octubre para toda esa bonita raza. Te mando un fuerte abrazo y saluditos para todos. Atentamente, el amigo Lalas Babe, para todos, pues aquí les sigo en la chamba. Ahí me le mandas un Grammy a toda esa gente. ¿Qué te puedo decir? Que realmente no entiende y que realmente es como muy no sé, ¿verdad? Toda esa gente me le mandas un Grammy aquí de parte del amigo el Alex. Bye bye para todos, Juan Carlos. Y pórtense bien, que no pongan esa carita de limones. A alegrarse. Bye bye para todos.
2: Hola, buenos días, Juan Carlos. ¿Me puedes hacer el favor de mandarle un saludo a mi nieto Omar Hernández Zavala, que hoy está cumpliendo años? Que muchas felicidades, que lo quiero mucho de parte de su abuelita, doña Chole. ¿Me pones, por favor, las mañanitas? Gracias, Juan Carlos. Bonito día.

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0: Pasan 43 minutos ya de las 9 de la mañana. Saluditos para Chaco Chuguas, Don Mario Gustavo Tabillo, que andamos acá con Don Rojas de parte de Nazario, dándole a todo lo que da.
1: Es un ritmo bien a todo dar.
0: Buenos días, Juan Carlos. Quiero mandar un saludo para Serafín, Alejo, que andan a todo lo que dan. Para Loquillo Lupián, para Tito Doble P, de parte de Gonzalo, por favor, muchas gracias. Juan Carlos, dile a mi panaderito Juan Razo que lo amo con todo mi corazón, de parte de Tere Razo, gracias. Hola, Juan Carlos, buenos días, mándame saludos a Lupita Zavala, Marinena Chávez, Doña Chole, Miguel Arevalos, muchas gracias. Juan Carlos, buenos días, un saludo, por favor, para Edith, Rocío, Beatriz, que andamos trabajando con Pina Guzmán. Para Mofles, que está cumpliendo años, de parte de Mariela Vallejo.
2: ¡A la vivo! ¡A la vao! ¡A la vivo! ¡Bom, bom!
0: ¡Felicidades, Mofles! ¡Hoy en tu cumple!
2: ¡Ra, ra, ra!
0: Buenos días, señor. Saludos a todo su fiel auditorio. Ya lo dice el artículo primero... Autoridad máxima, locutor judicial oficial de la jurisdicción exclusiva de los micrófonos y llamadas perdidas. Aunque unos los pirateen, de por sí están bien roñas y luego se las piratean. ¿Cómo pues? Buenos días, amigazo. Juan Carlos, mándame saludos, por favor, para mi señor padre José Luis López del barrio de La Coca. Allí en Jacona también saludos especiales para mi hermana Rosy. A mi sobrino Gilito, que cumple años. Una porrita para ellos. Feliz cumpleaños de parte de Joselo desde Long Beach, California. Gracias, amigo. Y fierro esta Jaconita la Bella, alias Ciudad Gótica.
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0: Felicidades, Rosy y Gilito.
2: ¡Ra, ra, ra!
0: Buenos días, Juan Carlos, mándame saludos para Bedoya, su amor, la Vicky, con la canción a escondidas, ya sabe.
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3: Muy buenos días, Juan Carlos, aquí mandan saludos al Palomo, pues como tumbrita, un saludo especialmente para ti, Juan Carlos, que tengas un lindo día. Y un saludo para todas las muchachas que están trabajando aquí, con el ingeniero Ángel, aquí en San Esteban, especialmente para Miriam, que tiene todo lo que da, y para Tavo, para el Chocho, para José, para Betín, y para todas en general aquí de San Esteban, que andan todo lo que están sacando arcos. Un saludo ahí para toda la gente bonita de Valencia, que anda todo lo que da también, que se vayan los chicharrones calentitos que ya están. Un saludo para mi chaparrita hermosa y para mí, que los quiero mucho, Juan Carlos. Un saludo para la Jaiba. Un saludo para el Rey Macero. A ver si nos puedes poner una canción bonita aquí para que se motiven, la esa de Huitlacoche, porque andan muy apagadas ahora y enojadas. Gracias, Juan Carlos, que tengas un lindo día. Que Dios te bendiga. Adiós.
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0: Sí, muy buenos días, Juan Carlos. Aquí nuevamente tu compita de grandes saludantes desde la bonita Florida. Hoy iniciamos la plantada, señor. Se nos vino un poco tarde, pero aquí andamos. Ya empezamos la plantadita. Por ahí te dejo un videito, ahorita te lo mando, pa. Aquí saluditos para el compita Ismael Echeverría de la Rinconada, Michoacán. Para Víctor Bonilla, el Chilango, ahí de bonito Tlaxcala. Para Mayo Sandoval, de Querétaro. Víctor, para el Víctor de allí de las casitas, para el compa Henry de la ladera que anda maquineando a todo lo que da en la plantada, señor. Aquí es parte de su compita el grande, el espíritu que anda todo lo que da. Y saludos ya para todos los ranchos: Atacheu, Ladera, Santiaguillo, el Guamuchi, el Ojo de Agua, aquí de parte de su compita el grande, que andamos a todo lo que da. Ya iniciamos la plantada con el pie derecho, Juan Carlos. Ahí te encargo una rolita de esas de las que tú pones, mijo. Una llegadora, porque la gente anda sentimental y ya empezamos a pistear, señor. Muchas gracias, que tengan muy buen día.
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1: Hola Juan Carlos, muy buenos días. Soy la Luis Guerra acá de la planta Juan Carlos. Quiero mandar para un saludo Juan Carlos para saludar a los pioneros, señor Manuel Guerra, que dan a todo lo que da Juan Carlos en Santa María, California, para saludar al señor Mauricio Herrera Morales acá en la planta, para saludar por allá a los pioneros Juan Magaña, que andan a todo lo que da Juan Carlos por allí, a Ricas, a Fello, a mi nieto Lalito, a mi hijo Danielito, a mi comadre Chela, que andan a todo lo que da Juan Carlos. Siempre pasada a mi primo el Topo, yo te saludo más por ahí, que el otro día nos vamos a saludar por ahí para don Efra. Saludos don Efra, échale ganas. Es Juan Carlos, tan bonito día.
2: Buenos días, Juan Carlos. Otro día más de Pizca, gracias a Dios, Juan Carlos. Saludos ahí a mis carnales, a la cuadilla de Camarón, Juan Carlos, a la cuadilla de los Bocaseca, Juan Carlos, que andan alrededor ahí del potrero, Juan Carlos, a mi compa Sanorio, a mi compa Birrias, a las Mamurri, la número uno ahí de la radio, Juan Carlos, a la amiga Claudia, al amigo Alex, Juan Carlos. Saludos ahí a la familia Estrada de Mero Villafuerte, a mi compa Lucas, Juan Carlos, ahí de parte Colorín, para que no digan que es anónimo el mensaje, Juan Carlos. Puro de Rayón, Juan Carlos, ahí ponme una canción movidita de Grupo Laberinto, se requiere, Juan Carlos.
3: Buenos días, Juan Carlos Arroyo, buenos días, aquí le mando un saludo a Adriana Magaña, que se encuentra en Richemo, Mario Ordanz, a todas mis amigas y para el Astro, el Patitas Mágicas, Mágicas, de Asqui de Correa. Échale una canción al Astro. Échale la del muchacho alegre. Yo soy el muchacho alegre que me amanezco cantando con mi botella de vino. Ay, ay, ay. Un saludo para la cuadrilla que están ahorita almorzando. Ancanacho Gómez, Cuco Gómez, Chava Gómez, Jesús León. Ay, les voy a dedicar esa canción para el Astro y para todos.
4: Hola Juan Carlos Arroyo, te habla el Astro acá desde Colongo para saludar aquí a Puebla y a Jaime que están esperando a los de Fresno, a los Villa. Un saludo aquí para la poderosa cuadrilla de Nacho Gómez y de Cuco Gómez que no tienen para la fiesta, no cooperan. ¿Qué pasó allí, Bocas Secas? Díganle al Astro si no para prestarles. Ahí está Richiman, dice Puebla que ahora es jueves, viejo, ya mero es viernes y sábado. ¿Qué pasó? Topollillo, dice el Cañas que si no tienes para pagar esa deuda, él tiene para enviarte el dinero, viejo. Saludos para el monstruo. Ánimo, monstruo. A ver cuándo nos sacamos la foto oficial. Tú vestido de las Chivas y yo de la América, viejón. Yo te aviso en un de juego para que te presentes allí. Habló las piernas mágicas. Gracias.
5: Hermano, muy buenos días. Muchas gracias por esos rolonones. Aquí andamos bien tendidos en el volantín, en putiza, y un saludo para ti, Trivilobo, mi primo Víctor, Lalo Chilango, Lalo Arias, Adrián, José, mi primo Toño Ríos, mi primo Mambo, y para todos, Cinti Mari, ¿sabes? Que nunca se nos olviden, y que tengas un feliz y sagrado día. Ahí estamos, hermano, muchas gracias por esos cancionones, tú sabes, carnal, gracias.

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1: Son las 10:02.
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0: Cinco minutos, pasan ya de las 10 de la mañana. Buenos días, Juan Carlos. Quiero mandar un saludo a la cuadrilla C13 desde Salinas, California. Andan como desesperados ya para irse. Primero están de ID Lata, que quería Norte. Y ahora aguanten la carreta, pues oye. Saludos para la compañía Cabrera. Saludos a la borrega del Cerrito Loco, que dice que cuando llegue a México va a mandar a pavimentar las calles, porque va forrado de billetes. Dice, no quiero que cuando ande llegando a mi casa se me vayan a enlodar mis botas nuevas. Voy a pavimentar la entrada de mi casa, para que cuando me baje de la troca no se me ensucien las botitas. Buenos días, saludos para el ingeniero Luis y los mayordomos Maico y Don Jaime, para todos y todas las trabajadoras de Beto Herrera. Vamos acá en el Rancho Sacrificio para Doña Perita, que anda bien chupí, bien trabajadora. Ponme una canción de los originales, gracias. Saludos a la cabina del Anexo, el C5 en Málaga, así nomás, a todos los del Anexo. Suavecito, suave. Aquí de parte de Huicho, puro tazo dorado.
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0: Me dijo, no, cuando yo sea grande voy a ser el tío rico de la familia. Hombre, a lo único que llego es a hacer un tazo dorado. Juan Carlos, saludos para todos aquí del Colongo, de su amigo el Astro, del mero Colongo, a esos, con esos, con eso de los plagios el día de hoy. Saludos de parte del Astro del Colongo a todos mis amigos. Okay, buenos días, mándame saludos para Marta Ana Zaragoza, que no se pierde en tu programa, nomás no digas quién soy. Allá andan a todo lo que dan en el Kiwi con el sombrero bien puesto, bien al tiro. Hola, buenos días, mándame saludos para los Cuevas, que andamos en pura quema. Saludos para Kevin, el Barney, pal Buda, Don Jesús, al patrón, que le dicen el pan bimbo, seguramente por blandito, ey. Saludos a los pescadores de manzana allá en New York, especialmente a la cuadrilla de Brian, el Chimpa, Juanito, el Gordo, el Fabián, el Panchillo, Penilla, el Bubú, Juan Carlos, especialmente para el Sapo, que es el que más trabaja. Ay, ¿cómo lo ves? Mándame saludos a mi esposo Ramón Álvarez, que anda trabajando a todo lo que da. También un saludo para los trabajadores del rancho Los Tres Ramos, que andamos cortando frambuesa. Saludos también para ti, Juan Carlos. Bonito jueves. Señor, un saludito para el cenizo de MHP, que es el pintor number one. Anda buscando los spraycos para darle trabajo de parte del Gato Seco. Juan Carlos, feliz su cumpleaños al Mofles, de parte de su amigo el Johnny desde Minnesota. Lo conozco de hace algunos años allí en Zamora. Oigan, el Cruz Azul, comemos huilota el día de hoy.
2: ¡A la vivo! ¡A la vao! ¡A la vivo! ¡Bom, bam!
0: ¡Felicidades al Mofles!
2: ¡Ra, ra, ra!

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4: Quedó prácticamente concluida la etapa de colocación de 12 semáforos a lo largo de la Avenida Juárez en el tramo del Mercado del Valle hasta la Dirección de Seguridad Pública. El director de Movilidad de Zamora informó que ahora trabajan en un proyecto con Tránsito Municipal para sincronizar los aparatos y que los conductores circulen rápido por la vía de comunicación.
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4: Fueron puestos en marcha los trabajos de pavimentación de la calle Francisco Zarco en la colonia Benito Juárez de Jacona, obra que contempla la renovación de las líneas de agua potable y drenaje, construcción de banquetas y colocación de concreto hidráulico. El presidente municipal informó que la finalidad es mejorar las condiciones de movilidad y los servicios para los habitantes de la zona.
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4: Más de 40 unidades de sangre fueron recolectadas durante una campaña de donación realizada por el Ayuntamiento de Zamora en colaboración con la Asociación Mexicana de Ayuda a Niños con Cáncer, AMANC. El director de Salud Pública informó que el propósito es contribuir al tratamiento y bienestar de niños y adolescentes que enfrentan esta enfermedad. La jornada se llevó a cabo en la plaza principal.
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4: Con un panorama favorable por las condiciones climatológicas, productores de fresa de la región Zamora se preparan para el inicio del nuevo temporal, aunque existe preocupación ante la posibilidad de que se establezca una medida antidumping que podría afectar de manera considerable la comercialización del fruto. Mencionaron que establecer una hectárea de fresa durante el presente ciclo representa una inversión de entre 1.2 y 1.4 millones de pesos.
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4: Cerca de 25.8 millones de menores en América Latina y el Caribe se enfrentan a las consecuencias del fenómeno El Niño, que deja graves inundaciones y severas sequías, como pueden ser un mayor riesgo de malnutrición y enfermedades, aparte de limitaciones en el acceso a servicios básicos. Así lo estimó la UNICEF, bajo advertencia de que el impacto en la infancia puede empeorar a medida que se intensifiquen los extremos climatológicos.
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5: En pura quema y a todo lo que da.
6: Buenos días, Juan Carlos. Quiero mandar un saludo para toda la gente bonita que anda trabajando en Salinas, California, especialmente para los malamasados de Ricardo Alonso, aquí para los compadres, para Salomón, el Güero, la Edwin, Víctor, el Cachis, el Pelucas, el Chepas, y ahí para toda la racita de Jacona. Ahí me pones una bonita canción, gracias.
7: Juan Carlos, ¿sí me puedes mandar la canción? La canción. Ay, no más. Saludos a la familia Río Frío Chávez. Ay, en especial para mis niñas, Liz, Nayeli y Melanie, que las amo con toda mi alma. ¿Me puedes poner una canción? La de Despídete Bien de Karim León. Muchas gracias y que Dios los bendiga todo lo que da. Saludos y bendiciones de parte de Lupita.
8: Ánimo, mi camarada Astro. Cuando quieras nos sacamos la foto oficial, viejo. Cruzé con tu camisa de las Águilas, yo con las mías de las Chivitas, viejo. De las Chivitas, pura gente fina, mi astro. Ya te la sabes, viejo. Nomás dígame cuándo, dónde, y ahí nos acercamos para tomarnos un caguamón bien loco. ¿Qué le parece?

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10 de la mañana con 19 minutos ya. Hola, Juan Carlos, buenos días. Mándame saludos para Jesús Fernando Torres Pantoja. Anda por acá en Guanache y su hermano José Luis Torres Pantoja, que andan a todo lo que dan cortando manzanas el día de hoy. Hola, buenos días. Mándame saludos para Rosy y Evelyn, que andan trabajando a todo lo que dan ahí con Ramiro Nolasco. Muchas gracias.

0: Muy buenos días, Juan Carlos. Bonito jueves. Y mándame un saludo para mis compañeros de Sistema de Riego. Está todo junto. Del Sistema de Riego de Price. De parte de Jorge con la rolita 5 de T. Muchas gracias. Buenos días.
1: Buenos días, Juan Carlos.
0: Muy buenos días.
1: Aquí queriendo mandar un saludo para los Capibara de parte de la cuadrilla de los culeros de aquí de Ario de Rayón. Para los que se encuentran acá en el potrero, para mi compa Cupa, para Diego, para Richie, para Nene, Quintero, Pedro, Armando, Alejandro, Toñito y Wilson, el mejor jefe de la cuadrilla. Y para Mike, que hoy no vino el carajo, se quedó a dormir, Juan Carlos. Saludos para mi compa. ¿Nos podría complacer con una canción, Juan Carlos?
0: Simón.
1: Banda Cuisillos, por favor.
0: Ya estás.
1: Dale, gracias, Juan Carlos.

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Exactamente 26, ya después de las 10 de la mañana. Juan Carlos, buenos días. Saludos para Arturo Castillo. Al Chambor, el Tábano, a Chivito, a los taxistas de Jacona, para Viri, la mayordoma, que nomás trabaja un día a la semana. Acá, buenos días, feliz jueves para todos aquí de parte de Tony desde Madera, California. Ya andamos a todo lo que da, ánimo, raza. Buenos días, señor. Quiero mandar saludos a la raza que trabaja en el campo. Saludos para los que andamos trabajando aquí en la obra con una canción del grupo Libra que se llama Una lágrima, de parte de Heraclio Flores. Gracias, ánimo. Ok, buenos días. Un saludito para Alejandra, la de confecciones, que cumple años con las manitas de parte de sus compañeras. Gracias. Habla del marido, habla de la lágrima. ¡Alabao! ¡Alabim! ¡Bom! ¡Bam! Felicidades, Alejandra. ¡Bra, ra, ra! Acá les mando un saludo a Juan Razo. Anda de panadero en el centro de rehabilitación, que le eche ganas. Que ya el Botas lo extraña. Gracias.

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Rápidamente vamos a dar lectura y contestación al siguiente mensaje que dice así. Maestros, yo ya no veo la mía, toda mi vida siempre ha sido lo mismo, error tras error, fracaso tras fracaso. He tenido miles de oportunidades para salir adelante y yo ni siquiera voy para adelante, sigo igual o peor. Me siento derrotado, sin ganas de seguir adelante, mi vida ha sido una lucha constante y ya no sé qué hacer. Me siento desesperado y creo que el cuerpo me está cobrando factura. Cansado todo el tiempo, se me adormecen las piernas y las manos y me dan como unos dolores como si me estuvieran quemando por dentro. Mi fecha de nacimiento es el 6 de mayo y tengo 47 años. Gracias. Gracias por la confianza depositada en esta su servidora. Hemos realizado un estudio a su fecha de nacimiento, mi querido amigo consultante, y de para atrás ni para coger impulso. Le digo que en esta vida todo tiene solución. Usted se encuentra derrotado ante este daño de maldad totalmente impuesto a través de un altar y su fecha de nacimiento y fotografía le han hecho un trabajo oscuro y negativo. Esto tiene más de 14 o 15 años en su vida por parte de una mujer con la que usted convivió, pero ella solo quiere venganza y rencores, por eso que constantemente lo trabaja, no ha parado ni un solo día hasta haberlo destruido. Desafortunadamente, como le repito, esto ya tiene mucho tiempo en su cuerpo, por lo que le ha traído estragos a su salud. No deje que esto dañe y siga dañando su vida. Así que recortemos de raíz toda esa malignidad. Entre en contacto conmigo, que aquí estamos los maestros de maestros para apoyarlo con mucho gusto. 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
8: Hola, buenos días, aquí reportando Guti de Romero, que mando aquí para la cuadrilla de Javi, que es el este Juanito, es Ángel, Guti, Gabriel y Javi, de aquí de Tecron, Chocán. Y me puedes contar la canción de pena tras pena, recuerdo por pena tras penas. Destrozar mi vida, me la pones Juan Carlos, porque quiero continuar quien es tu jale. Ánimo Juan Carlos, si quieres Juan Carlos, adiós. Juan Carlos, buenos días, aquí también Guti reportando desde Romero, Michoacán. Quiero mandar solo para el festejado
9: Víctor
8: Uribe, que es su cumpleaños hoy, y ponle manito por favor, y no ponle por favor. Y estas son las mañanitas que cantaba el rey David, hoy por ser tu cumpleaños te las cantamos a ti. Adiós, alabado, a la bimbomba, Víctor, ra, ra, ra. Ánimo, Juan Carlos, adiós.
10: Qué lindo Juan Carlos, sí, mandar un saludo para toda la recita que anda acá en Salinas, para el compa La Borrega, para el Migue, para el Chiri, para el Boston, para el Jando, para el Meño, para el Chará, para el Pillo, de parte de Frijol, para todos de Jacona.
11: Juan Carlos, good morning, ¿cómo te encuentras? Ahí si me puedes complacer con un saludito para Vanessa, la de los ojos gateados, y para Panchillo, que anda con la brújula destanteada, y para todos los pescadores de Nueva York.
12: Muy buenos días, aquí mandando saluditos a mi sobrino Omar, que el día de hoy está cumpliendo ya, gracias a Dios, sus 19 añitos. Le mando muchísimas felicitaciones, que Dios lo bendiga, que siga cumpliendo muchísimos años más, y le mando un abrazo bien fuerte. Su tía Ana, desde aquí, desde Salt Lake City, Utah, le mando un abrazo fuerte y le deseo lo mejor, que se la pase bien. Le mando 1,000 bendiciones y que se la pase súper, súper, súper bien. Gracias. Si le puede poner las mañanitas, por favor, muchísimas gracias.

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15 minutos, solamente ya 15 para que sean las 11 de la mañana. Buenos días, Juan Carlos. Saludos a la cuadrilla de cabeza de dedo del Chaparro, Cachi, Jorge de Atacheo. Iván Martín, también para la cuadrilla de Cartucho, a Richie, Juanito, Diego, Popocha, Cera, de parte del Aguascalientes. Muchas gracias. Buenos días, Juan Carlos. Saludos para ti, para mi carnal César Bedoya, a mi carnal Alejandro y para mi primo Coca. ¡Ánimo, Coca! Y para el burro o burra o lo que sea. Especialmente para mi papá, Juan Bedoya, que le eche ganas acá desde Castroville. ¡Ánimo! Juan Carlos, ¿cómo andas? Saludos a mi compa Ramón Castro, al cuate, a la cuadrilla del Oye, el 7 Giovanni, mi compa Jorge Lalo, Chava Beto Tamayo, mi muchacho Toño, que anda todo lo que da de parte de Toño Ríos, de Seattle, Washington. Bonito jueves, y al amigo Mostro y a toda la mostriza, al mero brilloso. Toda su cuadrilla, como dice el amigo Fucho. Ya nomás quedan dos meses, Juan Carlos, y fuga. Gracias a Dios, ya entró el mes de octubre y la cuenta regresiva para irnos a Zamorita. Saludos de parte de Toño Ríos de Seattle, Washington. Gracias, bonito día. Buenos días, my Lord Fifiu, aquí casual, a todo lo que da. Que no hay de otra, pues andamos en el norte. A darle con Toño, saludos para todos, desde acá hasta allá. Y el día de hoy, voto por Machuca. No se crea, es costumbre. Hoy, por el gato mañoso, va mi voto para que le dé ese trofeo del día de hoy. Acá nos mandan saludos para Alfonso, que anda en el corte de manzana, que es su primer año. Dice que no le gustó para nada el norte. Pensaba que lo habían invitado a una quinceañera o qué. Ánimo, Alfonso García, ese es el mero norte, amigo, no el que te contaron. No es el norte cuando llegan acá a México con las camionetonas del año. Con la bolsa llena de dólares. Ese es el vero norte, andar en la manzana.

0: Juan Carlos, buenos días. Mándame un saludo para la colonia de mi hijo Coco Gómez, que todo lo que tiene en el Colongo. Saludos para todos, para mis hermanos y para Julio, que andan un poco malones, pero Julio, vaya por un servicio allí, yo lo pago para que se quite esa garganta. Saludos. Un saludo también para la cuadrilla del Astro. Astro, ¿cómo andas? Puebla, acá sigue siendo sábado, viejo. Hora. Saludos ahí para toda la cuadrilla, saludos. Saludos también para mi amigo Drogo hasta Oregón, viejo, ¿cómo andamos? Ese es Tocho, Morocho. Saludos también para China León hasta Los Ángeles y para mi amigo Lencho y cuadrilla ahí contratados de la Sauceda. Queda todo lo que hay en la chamba, saludos. Para toda la cuadrilla, de parte de Chava Gómez, acá andamos en las yarditas en San Pancho. Está fresquezón, pero aquí andamos echando ganas. Saludos para todos y para toda la raza de la Sauceda, para la cuadrilla de Marciano Cerda y ahí para la cuadrilla de Cerda. Padrino, ya deja una, padrino, ¿cómo andas? Saludos para todos, de parte de Chava Gómez, saludos, raza.
1: Hola Juan Carlos, chiquillo baby, ¿cómo estás, chiquillo? Quiero mandar un saludo aquí para la cuadrilla de Maricela, aquí andan en pura quema, tan solo las vieras, deshoja y deshoja, que ni las manos se le ven. Y ahí anda Maricela atrás de ellas, a todo lo que da. Ándale, chicas, y muévale, chicas, y ándale, chicas, y ándale. Y tengo un saludo para don Pedrito de la planta, para don César, para Mayra, para este Oscar. También quiero mandar un saludo para los chicos de los Guajes, puro quinceañero de ojo de color. También quiero mandar un saludo para la cuadrilla de Lucy, don Panchito, que andan pura Barbie. Y también quiero mandar un saludo para la Inge Viri, para Tokitoki, los regadores, los fumigadores, que andan en pura quema. Un saludo para el Inge Sergio, para el Inge Víctor, para doña Neto, para don Martín, que ya andan a troca, además para arriba y para abajo, nomás anda paseando. También quiero mandar un saludo para mi esposo Pancho, que está escuchando Tenario de Rayón, que me está cociendo los frijoles. Ay, Panchito, no me dejes quemar los frijoles porque son 4 kilitos de puro peruanito. Así te va, chiquillo, si los dejas quemar, a puro chanclazo llego y le doy. Y también quiero mandar para Ofe y para toda la gente hermosa trabajadora que te escucha y para todas ellas y para Betito, que también nomás se la pasa que
2: come
1: de parte de aquí de la Mamurris. Gracias, chiquillo, me pones una condicita para bailarme a todo lo que den esta can, que me quebre.

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1: En escasos dos minutos, será ya las 11 de la mañana. Y lo prometido es deuda. El día de ayer, gracias a nuestro amigo Giovanni Estrada. Obviamente no pasó para nada desapercibido el aniversario de Catedral de la Música. Y el día de ayer, aquí en vivo, ustedes pueden verificar directamente en nuestro muro en Facebook de Catedral de la Música cómo hicimos el sorteo. Y pues queremos aprovechar nuevamente para agradecerle a nuestro amigo Giovanni Estrada por ser parte. Y el día de hoy, pues vamos a entregar ese premio, una bici totalmente eléctrica que se va el día de hoy.
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1: Y como pueden ver, pues el día de hoy vamos a verificar, a comprobar y a salir del misterio. ¿Quién fue el o la ganadora? Porque los primeros cuatro eliminados fueron nombres concretos, fueron cuatro mujeres, pero el ganador número cinco teníamos una incógnita. Porque se fue a través de qué sería un perfil de empresa. ¿Cierto o no? Buenos días.
2: Sí, así es.
1: A ver, ¿cómo se llamaba la empresa, el muro de donde se envió para participar?
2: Agroaceros de Zamora.
1: Agroaceros de Zamora. Un poquito más arriba.
2: Ahí. Agroaceros de Zamora.
1: Agroaceros de Zamora. ¿Y qué? ¿Por qué no fue por el muro personal? ¿Por qué como así como de empresa? ¿O es personal? ¿O sois ambos?
2: Es ambos.
1: ¿Así es? ¿Así sí, se llama? Ambos.
2: Agroaceros de Zamora.
1: Si yo lo buscara en el Facebook, ¿qué encontraría en este muro?
2: Es sobre nosotros, lo que nosotros fabricamos, nosotros lo que vendemos, que es en el ramo agrícola.
1: Ajá, ¿trabajan? ¿Es una empresa?
2: Es una empresa.
1: Que trabaja para lo que es el sistema agrícola. Y ahí venden productos y es por el que manejas.
2: Sí, así es.
1: Y ahí tienes el contacto de la catedral.
2: Sí.
1: ¿Y qué dijiste? ¿Cómo va?
2: Sí.
1: Sí, porque fuimos honestos. Sí. Como, así lo registró, así va, hay que así investigar. Es. ¿Y estaba escuchando ayer o ya te avisaron después?
2: Me avisaron.
1: ¿Tú andabas trabajando?
2: Sí, estaba trabajando y me estaban marcando y marcando. Mis amigos, ¿qué pasó? Mandas un mensaje, ¿verdad? Sí, ¿por qué? Te lo ganaste. ¿Cómo? Sí, en serio. Y no me la creía.
1: ¿No te la creías que te
2: No, la verdad no.
1: O sea, los compañeros ahí que estaban trabajando, sí, estaban escuchando.
2: Chécale. Ya chequé y sí. Ya chequé la transmisión y sí.
1: Efectivamente, sí. Y ahora sí, este fue a través del muro con el cual estuviste participando. Y el nombre, ¿cuál es tu nombre?
2: José Alberto Jiménez Guillén.
1: José Alberto Jiménez Guillén. ¿Y cómo ves que tienes la suerte? Ya está aquí el premio, ahorita sí mismo lo estaremos entregando, sí. Pero ¿cómo ves esta dinámica?
2: Muy bien, me parece muy bien la dinámica. Y gracias a Giovanni.
1: Gracias al amigo Giovanni, efectivamente, que el día de ayer estuvo aquí presente, participando, obviamente colabora aquí con Catedral de la Música y el premio. Descríbenos para toda nuestra gente que nada más nos está escuchando, ¿cómo es el premio?
2: La verdad es muy bonita. La verdad está muy bonita. La bicicleta eléctrica tiene todos sus componentes. Muy bien.
1: Y bueno, pues dices que ya checaste la transmisión. Más de 2,000 y tantos participantes. Yo así te recomiendo que debías ir ahorita saliendo a comprar un boleto de la lotería. Con esa suerte que traes ya, deberías de arriesgarte a que te lleves el premio mayor, imagínate.
2: Sí, la verdad que sí.
1: Bueno, y vemos por aquí que te vienen acompañando. Sí, ¿quién viene?
2: Es mi hijo.
1: ¿Y él es el que la va a estrenar o tú?
2: Yo siento que va a ser el que la va a estrenar.
1: Es, a final de cuentas, el ganador va a ser él.
2: Va a ser él.
1: Sí, y para toda nuestra gente, ahorita daremos un pequeño live también ahí para el muro, que quede como testimonio en el muro en Facebook, para que vean cómo se está entregando el premio y quién se lo está llevando. Así que, de una vez, Alex, ahí para que nuestra gente, así como el día de ayer fue testigo directo de lo que hicimos en cuanto al sorteo, bueno, pues ahora que se lleve nuestro premio que tenemos gracias a nuestro amigo Giovanni
3: Estrada.
1: nuestro amigo Giovanni Estrada, aquí colaborando con Catedral de la Música. Y bueno, aquí ya empezamos. Tú me dices, Alex.
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1: Y ahora sí nos enlazamos de manera simultánea a través de la línea directa, a través de la frecuencia 91.7 FM y también aquí a través del muro en Facebook. Estamos haciendo esta transmisión para, señoras y señores, hacer la entrega del premio con motivo del aniversario de Catedral de la Música.
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0: Así es, gracias, gracias a nuestra gente que nos sigue también aquí a través de redes, redes oficiales de Catedral de la Música. Y ahora sí, señor, su nombre.
1: Mi nombre es José Alberto Jiménez Guillén.
0: Es el ganador que envió la participación a través del muro.
1: De Agroceros.
0: De los amigos de Agroceros. Que fue el ganador. Como dijimos, fue el muro que participó y ahí tenemos el ganador. Y bueno, pues en estos momentos, Akira, para que vean, Alex, la gente que nos está siguiendo a través de las redes, la bicicleta, el premio y nuestro amigo, el ganador. Y también pues agradeciéndole al amigo Giovanni,

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2: Son las 11, con 7 minutos.
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9: Muy buenos días, amigo Juan Carlos Arroyo, aquí reportándose el Pando de las Delicias para mandar un saludo a mi esposa Viridiana y a mi hijo Pandito que está en Watsonville, California, que anda todo lo que da, amigo Juan Carlos Arroyo, y pues para toda esa gente bonita de las Delicias y pues para ese coquillo que anda todo lo que da y pues para toda la gente bonita, las Delicias, y para todo su bonito programa, amigo Juan Carlos Arroyo, y pues para esos campanitos de la 20 de noviembre, Juan Carlos Arroyo, que andan en la escuela, todo lo que da. Muchas gracias, amigo Juan Carlos Arroyo.

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14 después de las 11 de la mañana. Ánimo, Juan Carlos, efectivamente. Alfonso García se dio un golpe de pura realidad. Cayendo acá la manzana, dice, ¿este es el norte? Yo vine a buscar la vida, no la muerte. Hola, Juan Carlos, buenos días. Mándame saluditos para Candy y sus Gabrielitos de Zamora. Luis, Rosy, Quintero, que andamos a toda máquina. A Rafafá, su Darío y su Olga, Sofía, Lupita, Guillén y la Inés. Ya se está ahorita desayunando unos riquísimos uchepos de temporada. No son de todo el año, estos son de temporada. Saludos a Coco, que vende pollo rostizados al 100, recomendados Marta Zaragoza, José Ramón, Ana Zaragoza, Jaime Chuy. Y para todos los que nos escuchan con la canción Estamos Cenando, We Are Having a Dinner, del grupo Intocable. Gracias, amigo, gracias. Saludos para todos los de La Sauceda, Colongo y Pepe Nacho, al primo Chucho. Saludos para todos los de Julián, ánimo. Adán Torres, a la raza de Jaime Tafoya. A los de Cuco Gómez, Nacho Gómez, al Puebla, La Peineta, Cañero, Damián. Pianas Mágicas de Colongo, la raza de Santa María. Jesús León, Chava Gómez, el Champagne. Se sientan vara desde Oregon, de parte del mero drogo, Juan Carlos Arroyo. Pura Sauceda. Suelta una rolita de los felinos, la de Morena. ¡Asparo! ¡Asparo! Saludos a Lola, que está echándose un buen bistec. Buenos días, Juan Carlos. Dile que nos lo va a rifar a nosotros. Soy Reyes. Sí, que no se haga. Nosotros le avisamos que se ganó el premio. Buenos días, mi Max.

Autoridad, ¿cómo andas? Ahí andas en la chamba, mándame saludos a la gente de Los Ucuares, especialmente la familia Hernández de Los Ucuares del Cerezo, para Dani y Carlos Hernández de Los Ucuares, que aquí andan en la obra, todo lo que dan. Ahí con la canción, Chilito Piquín, cuñado, porfa, muchas gracias. Bueno, Juan Carlos, mándame saludos a Zamorita la Bella, especialmente a toda la raza de Romero de Torres, de parte de Mario Parra Jr. Saludos a todos, Zamorita. Saludos para Piochas, de parte del alcalde, porque va a ser una cabalgata, porque no son compadres, Chulais, el Guari, Chivillo, Leana, Ninano, colaboración de humo, gracias. Ok, les mando mis saludos para el maestro Tavo, que anda en friega trabajando de chuy, porque quiere comprar una camioneta y una bicicleta para el ojón, por eso andan a todo lo que dan. Saludos para los Jaconas, que andamos en Iguanache, Washington, al millón, y también para los trabajadores de los hermanos Bravo, especialmente a la gente de Leopoldo Jauregui, de parte de Luis Jauregui, desde Iguanache, también para mi tío negro, que anda en pura quema poniendo piso. Ok, buenos días, saludos a la gente de Pénjamo, Guanajuato, que andamos aquí en Idaho, para mí, ya de mañana en 8 días andaré por allá. Me adelantaron 21 días y bien a gusto. Hombre, bien a gusto que pasaron. Pensaron que me enojaría. Saludos para todo tu auditorio. Dijeron, te vamos a dar 21 días. Y dijeron, se va a enojar cuál acá.

Acá te mando saludos para mi madre Lorenzo Mendoza, mi madre Laura Hernández, a mi hermana Luz María Mendoza, a mi hermano Francisco El Chato, con una canción, Juan Carlos, se llama Fe de Inspiración. Gracias, porfa, bonita canción.

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25, ya después de las 11 de la mañana. Buenos días, amigo Juan Carlos. Aquí ya como se me hizo mañana. Para no variar con esta costumbre de mandar ya saludos hasta el final. Ya cuando te andas despidiendo, porfa, mándame saludos al compa Camerú, Cintia Ortiz, Mari, Miguel Ángel, Caratache, Doña Mari, a la mamadora, al Bambo Garnica, Toño González, a los panaderos, a Mari de Washington, a Normita de Colima, al Tribilobo y claro, para ti de parte de Raimundo Ayala. Saludos, amigo Ray. Dicen que la moda es una evocada. Bueno, es mi galán de la película El Chucky. Aquí el Tribilobín. El... Ah, la gente, la envidia les corroe. Saludos a Miguel Rodríguez y saludos a El Barrio. Y a todos los radioescuchas que nos escuchan en este mes, el más bonito. El mes donde la gente guapa tiene la fortuna de haber nacido. Fuga, vámonos.

0: de lo bueno poco. Así que el programa ya se acabó. Adiós. Sigan a todo lo que da con la programación de la Catedral de la Música. Nos escuchamos en la próxima para seguir a todo lo que da por la mañana.
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2: Que el Dios Todopoderoso recaiga siempre, hoy, mañana y siempre, en cada uno de vuestros hogares, vuestros corazones, y como ya lo he manifestado, en todas las personas que os rodean a esta hora. Es importante recordarle a todos ustedes que quien les habla es el Maestro Miguel. Yo soy integrante de la Confraternidad de los Hermanos de la Salud. Este es un programa de orientación, un programa de guía y un programa de solución a todos sus problemas. A todos nuestros hermanitos del alma, les quiero recordar de que no hay nada imposible. Ojo, lo que hay son personas o seres incapaces. Pero nosotros como naturistas, como parapsicólogos, como psíquicos, numerólogos, videntes, somos espiritualistas a través de una radiación por medio de un mapeo especial que nosotros le hagamos a su aura, vamos a determinar claramente quién le quiere, quién le ama, quién le engaña o simplemente quién es la persona a quien le puede estar haciendo daño. Si usted no cree en nada, mejor para nosotros, para poder demostrarle con hechos, no con palabras, cómo quien domina la mente lo domina todo y cómo a través de nuestros conocimientos les vamos a brindar esa ayuda, esa orientación para que salgan adelante. Entonces, mucha atención. Este programa es emitido todos los días de lunes a viernes en el horario de 11:30 a 11:45 de la mañana. En estos momentos estamos en vivo y en directo. El reloj nos indican que son las 11:32 de la mañana. ¿Qué quiere decir esto? Estamos en vivo y en directo. 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Aquella persona que tenga problemas, aquella persona que le esté yendo mal en la suerte, que enamore y fracase.

nada, tiene la fe intacta en Dios y confianza en que nosotros le podemos brindar una ayuda. Por esa razón, amables oyentes, es que yo les digo a ustedes, marquen, separen su cita, pidan mayor información, reciban la orientación de parte de nosotros y les aseguro, mire, por un par de cruces benditas, que antes de 9 a 11 días, muchos de ustedes pueden ver resultados positivos. Es el caso de nuestro amigo Chente, que se suscribe bajo el seudónimo de Chente21. Nos dice, médico, escucho su programa, la verdad, le escribo de la colonia Villaluz. Tengo muchos problemas y quiero saber si es que esto es un mal postizo, como ya me lo han dicho varias brujas que he visitado. Bueno, dos cosas, amigo Chente. Usted es de libre albedrío de visitar donde quiera, pero yo le voy a ser honesto, póngase un dedito de frente. Y si usted de verdad quiere combatir una energía negativa, ¿usted cómo se le ocurre ir donde una pitonisa? ¿Cómo se le ocurre ir donde una bruja de bata negra o un brujo de bata negra para que a través de brujería le mejore usted su suerte? No, hermanito del alma. Eso es como un ejemplo, no sé, voy a poner el ejemplo. Eso es como el que está enfermo, ¿sí me entiende? Y en vez de ir al hospital o al centro médico, lo que hace es ir a meterse donde hay más enfermedades, por decirlo de alguna manera. Entonces, teniendo claro este punto al cual yo quería llegar con usted, amigo Chente, yo le voy a ser honesto. A usted no lo han mejorado, es porque precisamente usted está yendo a partes equivocadas. ¿Cómo se le ocurre a usted hacerse ver la suerte con tabaco, con cenizas? ¿Cómo se le ocurre a usted hacerse leer el café, el cigarrillo? Hermanito del alma, eso pertenece a la magia negra. Eso pertenece a la macumba, al vudú. Si usted lo que quiere hacer es una digámoslo de esta manera, un mapeo, y les explico qué es un mapeo, es un análisis, un estudio, donde se pueda mirar presente, futuro y pasado de la persona, entonces eso es una consulta especializada. Y por medio de esa consulta, uno mira el iris de la vista, mira las líneas de la palma de la mano, la planta de los pies, o simplemente a través de la sarrosidad de la lengua o por medio de la saliva, uno puede determinar si la persona tiene una enfermedad natural, una enfermedad psicosomática, o si simplemente la persona ha sido víctima de un daño, de una brujería, de un payé, de un tomizo, de un bebedizo, el cual precisamente hace que las cosas no le marchen bien. Entonces es allí donde entra el verdadero conocimiento de nosotros para con cada uno y todos ustedes. 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Mire, es el caso de Laura, que tiene 20 años. Doña Laura nos dice que por favor le regalemos un número de suerte. Laura, su número de suerte, de acuerdo a su fecha de nacimiento, es el 2010. 2010. Día que le conviene salir es un día miércoles, regente por el planeta Mercurio. Color que le conviene emprender de vestir es el color negro y el color rojo. Si usted combina estos dos colores, va a traer mucha energía positiva a su vida. Recomendación para mejorar la suerte, y no solamente para usted, Laura, para cualquier persona que tenga un negocio que le esté yendo mal. Vea, es el caso de Cristina, que me dice que tiene una 20 tacos, pero que le está yendo mal. Vamos a hacer lo siguiente, Cristina y Laura. Vamos a conseguir unos baños, unas plantas. Vamos a conseguir un manojo de ruda, un manojo de abre camino, un manojo de estancadera y un manojo precisamente de suerte rápida. Entonces repito, ruda, abre caminos, de estancadera y suerte rápida. Son cuatro plantas. Ustedes esas plantas las pueden poner a cocinar más o menos de a manojo de cada planta y las ponen a cocinar en 6 litros de agua. Deje que el agua hierva por espacio de unos 8 o 10 minutos. Luego deje que el agua repose. Cuando el agua esté tibia o fría, bañe su cuerpo del cuello hacia abajo, pero le pido un favor, frotando estas plantas en su cuerpo va a quedar como aromatizado. Deje ese macerado, ese aroma, deje esa untura por espacio de unos 5 o 10 minutos y luego juague con agua normal. El resto de agua que le sobre, riégueselo alrededor donde usted tiene el negocio. Si usted le está yendo mal en la finca, pues riéguelo en toda la finca. Si usted tiene un puesto de tacos o un restaurante, o tiene una ferretería, tiene una panadería, tiene cualquier tipo de negocio, entonces riéguelo dentro del negocio y fuera del negocio para que haya una magnetización. Entonces, de esta manera es que nosotros damos una orientación de una manera honesta, seria, sincera. Si usted es de aquellas personas que tiene de pronto muchos problemas, tiene dificultades,

0: 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Podemos determinar claramente con mirar a una persona quién le quiere, quién le ama, quién le engaña, o simplemente quién es la persona quien le puede estar haciendo daño. Quienes me hayan entendido, marquen, separen su cita, pidan mayor información al número anteriormente mencionado. Vamos a escuchar en esos momentos unos mensajes, pero ya retornamos con más de este programa.
1: 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Su dinero no le rinde. Su hogar se está destruyendo. Una enfermedad extraña le aqueja. Sus tierras no producen. Sus animales se mueren sin explicación. ¿Tiene problemas familiares? Usted puede estar siendo víctima de rituales malignos, malintencionados, que no permiten que disfrute de la gracia de Dios. En este espacio encontrará solución a estos y otros problemas.
0: Claro que sí, amables oyentes, después de haber escuchado precisamente estos mensajes, a todos nuestros hermanitos del alma los estamos invitando para que marquen, separen su cita, pidan mayor información, reciban la ayuda, la orientación de parte de nosotros, los integrantes de esta congregación maravillosa. Ya saben ustedes, hermanitos del alma, que muchas veces lo que es imposible para el hombre es posible para Dios. Y a través de nuestros conocimientos especializados, tenemos precisamente el don, el conocimiento, el secreto para brindarles ayuda, esa orientación para que salgan adelante. 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No olviden, hermanitos del alma, que ustedes pueden enviarnos un mensaje de texto, una nota de voz, nos pueden comentar su caso, su problema, que por difícil que sea, a través de esos programas, pues vamos a brindarle la curación a esa enfermedad o solución a esos diversos problemas. Ya saben ustedes que muchas veces lo que es imposible para el hombre es posible para Dios. Pero gracias a Dios, nosotros, los integrantes de esta confraternidad y los hermanos de la salud, tenemos el don, el conocimiento, el secreto, el poder y el misterio para brindarle la ayuda, la orientación a todos y cada uno de ustedes. A mi gente linda, quienes nos han estado escribiendo, quienes nos han estado enviando mensajes de WhatsApp, de texto, a todos ustedes los invito para que nos visiten. No pierdan ustedes su tiempo, visítenos y reciban esa orientación de parte de nosotros. Les garantizo que va a ser la mejor experiencia de su vida, porque usted a mí no me tiene que decir nada. A través de mis conocimientos le voy a decir a usted realmente qué le pasa, quién le quiere, quién le ama, quién le engaña, o simplemente quién es la persona quien le puede estar haciendo daño. Hermanitos del alma, para poder creer hay que ver, y yo deseo realmente mostrarle a ustedes con hechos, no con palabras. Reitero, cómo quien domina la mente lo domina todo, y cómo a través de nuestros conocimientos realmente ustedes van a tener la oportunidad de salir adelante. 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Ya saben ustedes que tenemos precisamente la mano poderosa. Tenemos en estos momentos el cascabel de culebra de la suerte, el cascabel de la suerte, el cual le va a ayudar a mejorar a muchos de ustedes ese estado económico que les viene fallando de un tiempo a esta parte. Le hablo a aquella persona que trabaja, lucha, quiere salir adelante, pero simple y llanamente los cultivos se dañan, los animales se mueren, las cosechas no le rinden. Son personas que trabajan, luchan, desean, anhelan, quieren salir adelante, pero todo le es igual o casi imposible para mejorar su vida. A todos y cada uno de ustedes los estoy invitando entonces para que quienes no nos quieran visitar o no puedan visitarnos, envíenos ese mensaje de texto, esa nota de voz, que con mucho gusto les vamos a brindar esa ayuda para que ustedes salgan adelante. De esta manera llegamos ya a la parte final de este maravilloso programa. Me despido, no sin antes darle gracias a Dios y gracias a ustedes por habernos permitido entrar a sus hogares, sus corazones, sus sitios de trabajo o donde quiera que ustedes se encuentren. Que la del Dios Todopoderoso nos cubra a todos y cada uno de ustedes con su manto de protección, hoy, mañana y siempre. Mil gracias y hasta un muy próximo programa.
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2: Son las 12, con 4 minutos.
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3: 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Elevemos nuestro espíritu y alabemos a la Madre de Dios.

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4: Quedó prácticamente concluida la etapa de colocación de 12 semáforos a lo largo de la Avenida Juárez en el tramo del Mercado del Valle hasta la Dirección de Seguridad Pública. El director de Movilidad de Zamora informó que ahora trabajan en un proyecto con Tránsito Municipal para sincronizar los aparatos y que los conductores circulen rápido por la vía de comunicación.
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4: Fueron puestos en marcha los trabajos de pavimentación de la calle Francisco Zarco en la colonia Benito Juárez de Jacona, obra que contempla la renovación de las líneas de agua potable y drenaje, construcción de banquetas y colocación de concreto hidráulico. El presidente municipal informó que la finalidad es mejorar las condiciones de movilidad y los servicios para los habitantes de la zona.
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4: Más de 40 unidades de sangre fueron recolectadas durante una campaña de donación realizada por el Ayuntamiento de Zamora en colaboración con la Asociación Mexicana de Ayuda a Niños con Cáncer, AMANC. El director de Salud Pública informó que el propósito es contribuir al tratamiento y bienestar de niños y adolescentes que enfrentan esta enfermedad. La jornada se llevó a cabo en la plaza principal.
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4: Con un panorama favorable por las condiciones climatológicas, productores de fresa de la región Zamora se preparan para el inicio del nuevo temporal, aunque existe preocupación ante la posibilidad de que se establezca una medida antidumping que podría afectar de manera considerable la comercialización del fruto. Mencionaron que establecer una hectárea de fresa durante el presente ciclo representa una inversión de entre 1.2 y 1.4 millones de pesos.
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4: Cerca de 25.8 millones de menores en América Latina y el Caribe se enfrentan a las consecuencias del fenómeno El Niño, que deja graves inundaciones y severas sequías, como pueden ser un mayor riesgo de malnutrición y enfermedades, aparte de limitaciones en el acceso a servicios básicos. Así lo estimó la UNICEF, bajo advertencia de que el impacto en la infancia puede empeorar a medida que se intensifiquen los extremos climatológicos.
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2: Es la 1:06.
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2: Son las 2 en punto.
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2: Son las 3:06.
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4: Con una inversión cercana a los 7 millones de pesos hecha por el Ayuntamiento de Zamora, aplicada en dos etapas, fueron concluidos los trabajos del Panteón de Ario de Rayón. En la inauguración, el presidente municipal informó que el espacio tiene una capacidad actual de 153 gavetas, además de que cuenta con infraestructura como cerco perimetral, sanitarios, oficinas administrativas y otras áreas que se ocupan para su operatividad.
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4: Mantener niveles de almacenamiento superiores al 70% en las 24 presas de la entidad representa un beneficio directo para el sector agrícola y para el equilibrio ambiental del estado, informó el delegado de la Comisión Nacional del Agua. Actualmente, el promedio general de almacenamiento en las presas michoacanas se sitúa en un 77%, nivel que permite garantizar la suficiencia hídrica para las zonas urbanas, así como para la operatividad de la agroindustria en Michoacán.
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4: El Papa León XIV afirmó que las preocupaciones planteadas por muchos expertos, especialistas en inteligencia artificial, deben tomarse en serio. Por ello, hizo un llamamiento para seguir invitando a líderes políticos, líderes en IA, organizaciones sociales y asociaciones a reunirse y analizar lo que ya está sucediendo y lo que podría ocurrir en el futuro.
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4: Todo está listo para que la semana de celebración de Noche de Muertos realice su tercera edición en este 2026. La Secretaría de Turismo de Michoacán informó que del 23 al 31 de octubre, municipios y comunidades abrirán sus puertas para compartir conocimientos generacionales mediante talleres de cocina tradicional, máscaras tradicionales en madera, pan tradicional, catrinas y loza de barro, arco tradicional con madera y cempasúchil, entre otros.
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4: El peso mexicano cerró septiembre con una depreciación mensual del 6.32%, la mayor desde junio de 2024, presionado por el endurecimiento monetario y el menor atractivo del diferencial de tipo de interés con Estados Unidos, en lo que podría suponer el fin del fenómeno conocido como el del superpeso, por la inesperada fortaleza de la divisa local en los últimos meses. La directora de Análisis Económico Financiero de Banco Base informó que el ajuste convirtió al peso en la divisa más depreciada entre los principales cruces durante septiembre.
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1: Son las 4 con 2 minutos.
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4 de la tarde con 8 minutos, damas y caballeros, buenas tardes, ¿cómo están? Qué gustazo me da saludarles una vez más hoy en esta tarde de jueves. Es jueves 1 de octubre de este presente 2026. Como siempre es un gustazo estar detrás de estos micrófonos una vez más a través de la frecuencia 91.7 FM, la Catedral de la Música. Sea usted bienvenido, sea usted bienvenida a una emisión más de este su programa, el Show del Vaquero. Como siempre, le saluda a su amigo y su servidor Néstor Gómez. Ya se la sabe que con plena confianza puede usted llamarme el Vaquero. Y si es que me lo permite, lo estaré acompañando de aquí hasta las 8:30 de la noche, llevándole lo mejor de la música del género regional mexicano. Así que rápidamente quiero invitarlo a que sea partícipe de este su programa y se ponga en contacto a través del 351-128-2322 y 351-515-5750. Vamos a dar inicio con buena música, como es que se merece este inicio de mes. Nos vamos bailando al ritmo de Patrulla 81. Esto se titula Marciano y nosotros ahí venimos.

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2: 4 de la tarde con 20 minutos. Vámonos con eso a cargo de Calibre 50. Se titula ¿Qué será de mí?

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1: 4 de la tarde con 28 minutos, y escuchamos a cargo de Alta Consigna el tema Culpable Tú a través de la 91.7 FM, la Catedral de la Música. Como siempre, recordarte que en punto de las 5 de la tarde damos inicio a las 2x1 del Vaquero, así que póngase en contacto y dígame qué rola le gustaría escuchar, mejor dicho, qué par de rolas le gustaría escuchar. Vámonos con lo más nuevecito. Esto se lanzó apenas el día de ayer en un nuevo LP de Alfredo Olivas, el cual se titula Esta es mi pasión. Nos vamos con ese tema que se llama Por los clavos de Cristo. Venga de ahí.

0: por eso el fin.
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7: Cuatro de la tarde con 34 minutos, estamos de regreso a través de la 91.7 FM, la Catedral de la Música. En punto de las 5 de la tarde iniciamos con las 2x1 del Vaquero. De momento vámonos rápidamente por acá con saludos a escuchar lo que nos dicen por acá.
8: Buenas, buenas, compa Vaquero, ¿cómo andamos? No, aquí vamos manejando por el área de Denver y pues hay mucha cámara, no se puede textear mucho. Pero pues bueno, aquí de una vez apartando dos para las 2x1, si se puede, y si no, pues también. Unas dos de Don Antonio Aguilar, esa que sea la de Que Me Entierren con la Banda, y otra, ¿qué será? Esa de Qué Chula Rama, de esas del recuerdo, de las que nunca pasan de moda, desde las de 1500. Suélteselas, viejón. Ahí y aquí está. Andamos, mire, desde Denver. Desde
7: Denver, Colorado, mi compa, el Javier Martínez, dice, dos de las que cuestan
9: 1,500.
7: Exactamente, así mero. También por acá nos dicen lo siguiente.
10: Vaquero, vaquero, muy buenas tardes, tengas por ahí en cabina, en esta tarde lluviosona. Nos cayó la lluvia, pues ni pedo, pero aquí andamos chambeando, vaquero, vaquero, echándole ganas, estamos tardeando. Un saludo ahí para mi compa Raimundo Ayala, para el Trivi Gay, de allí de la Ejidal, para mi funda.

0: Moreno con dos rolas de laberinto. Y por aquí también nos dicen, vaquero, mándame saludos para Raimundo Ayala, el maestro Cameroy, para todos tus radioescuchas de parte de los panaderos de Palo Alto, si pudieras ponerme la canción del circo de El Fantasma. Y también por último tenemos por acá nota de voz, vamos a escuchar lo que nos dicen por acá.
1: ¿Qué dice el compa vaquero? Muy buenas tardes, tengo usted. Aquí el compa Ferre de la Corona de Picuda, Pipa 14 en el gas. ¿Qué dice, cómo está? Aquí andamos, tiene todavía la petroquímica dándole vueltas aquí a la parcela. Sale, compa vaquero, que tenga una bendecida y bonita tarde allí en su oficina de trabajo. Saludos cordiales ahí para toda su bella y linda y fina familia, vaquero. Ya está, gracias.
0: Muchísimas gracias al compa Ferre. Nos vamos con eso a cargo de Cristian Nodal. Se titula Vivo en el 6. Ahí venimos.

0: 4 de la tarde con 46 minutos. Ahí escuchamos a cargo de los Reyes de la Sierra el tema hasta el día de hoy a través de la 91.7 FM, la Catedral de la Música. Vámonos rápidamente con más y más saludos. Vamos a escuchar lo que nos dicen por acá.
1: ¿Qué dice, compa vaquero? ¿Cómo anda? ¿Me puede mandar un saludito para toda la gente del Rincón de San Andrés, acá en Zaguayo, Michoacán, que nos encontramos laborando al 100, escuchando la Catedral de la Música?
0: Ok, por ahí se va el saludo para toda la raza que nos escucha por allá en Zaguayo, Michoacán. También por acá me dicen, vaquero, buena tarde, mándame saludos para la raza de la Colonia García Robles y también los del Vergel. Dice, un 2x1 de banda machos, por favor, mi vaquero. Con muchísimo gusto, las escuchamos. De momento nos vamos con lo más nuevo de la semana. Esto viene a cargo del compa Julián Álvarez y su norteño banda, ahora acompañado de mariachi. Se titula Ranchero de Corazón. Venga de ahí.

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1: Son las 5 con 7 minutos.
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0: Ahí está, señoras, señores, son ya 5 de la tarde con 10 minutos. Estamos de regreso a través de las 2x1 del Vaquero. Y antes de irnos con el siguiente par de rolas, vámonos rápidamente por acá con más y más saludos a escuchar lo que nos dice la raza por acá.
1: Buenas tardes, amigo Vaquero. A ver si alcanzo ahora sí canciones de Temerarios. A ver si te puedes poner dos de Temerarios. Llama, reclama. Y una tarde fue a saludar a Hugo Amezcua, Azul Rentería, Luis Mendoza y Jesús Mendoza y Enrique Zárate, el Matalote, de parte de la Mujer Viña. Gracias, amigo, mi amigazo Vaquero. A ver si alcanzo ahora sí las canciones para escucharlas, porque ya van varias veces que no ni me alcanzo las canciones. Gracias, amigo Vaquero.
0: No, pues hoy yo me encargo de que sí alcance. Ahí se va el saludo para toda la banda de Carpicentro, especialmente para Ramoncito Aviña. También por acá nos dicen lo siguiente.
2: Hola, Vaquerito, muy buenas tardes. Quiero mandar unos saludos aquí para toda mi familia y un saludote también para tu linda y hermosa familia. Si fueras tan amable de ponerme una canción al mismo nivel con Banda La Costeña, si no fuera tanta molestia, Vaquerito, que tengas una bendecida tarde. Aquí de parte de Ofelia Melgosa de Ario de Rayón. Muchísimas gracias. Adiós.
0: Gracias, Ofelia. Por ahí se va tu saludote a Ario de Rayón para toda la familia Melgosa. Vámonos rápidamente con lo que sigue. Viene a cargo de Banda Cuisillos de Arturo Macías. Esto se titula Acuérdate de mí. Venga de ahí.

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5: Con una inversión cercana a los 7 millones de pesos hecha por el Ayuntamiento de Zamora, aplicada en dos etapas, fueron concluidos los trabajos del Panteón de Ario de Rayón. En la inauguración, el presidente municipal informó que el espacio tiene una capacidad actual de 153 gavetas, además de que cuenta con infraestructura como cerco perimetral, sanitarios, oficinas administrativas y otras áreas que se ocupan para su operatividad.
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5: Mantener niveles de almacenamiento superiores al 70% en las 24 presas de la entidad representa un beneficio directo para el sector agrícola y para el equilibrio ambiental del estado, informó el delegado de la Comisión Nacional del Agua. Actualmente, el promedio general de almacenamiento en las presas michoacanas se sitúa en un 77%, nivel que permite garantizar la suficiencia hídrica para las zonas urbanas, así como para la operatividad de la agroindustria en Michoacán.
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5: El Papa León XIV afirmó que las preocupaciones planteadas por muchos expertos, especialistas en inteligencia artificial, deben tomarse en serio. Por ello, hizo un llamamiento para seguir invitando a líderes políticos, líderes en IA, organizaciones sociales y asociaciones a reunirse y analizar lo que ya está sucediendo y lo que podría ocurrir en el futuro.
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5: Todo está listo para que la semana de celebración de Noche de Muertos realice su tercera edición en este 2026. La Secretaría de Turismo de Michoacán informó que del 23 al 31 de octubre, municipios y comunidades abrirán sus puertas para compartir conocimientos generacionales mediante talleres de cocina tradicional, máscaras tradicionales en madera, pan tradicional, catrinas y loza de barro, arco tradicional con madera y cempasúchil, entre otros.
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5: El peso mexicano cerró septiembre con una depreciación mensual del 6.32%, la mayor desde junio de 2024. Presionado por el endurecimiento monetario y el menor atractivo del diferencial de tipo de interés con Estados Unidos, en lo que podría suponer el fin del fenómeno conocido como el del superpeso, por la inesperada fortaleza de la divisa local en los últimos meses. La directora de Análisis Económico Financiero de Banco Base informó que el ajuste convirtió al peso en la divisa más depreciada entre los principales cruces durante septiembre.
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1: Ya son 5 de la tarde con 25 minutos. Volvamos a escuchar a cargo de Antonio Aguilar. ¡Qué chula rama!

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10: 5:30 PM para ponernos a bailar. Llega el rey de la taquilla, Julián Álvarez, y su norteño banda. Esto se titula El Borrachito.

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Oiga, solamente 10 minutos para que sean las 6 de la tarde. Por ahí volvimos a escuchar a cargo de Los Temerarios el tema Ahí Estaré Yo a través de las 2x1 del Vaquero. No me le cambie porque en punto de las 6 de la tarde usted toma el control de lo que vamos a escuchar con su voto en Los Tiros del Vaquero. Vámonos con eso que nos piden. Se va con saludos hasta Valle Verde para el Mike Toledo. Y su cuadrilla viene a cargo de Tigres del Norte, Agua Salada.

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4: 3 minutos para que sean las 6 de la tarde. Vámonos con eso a cargo de Laberinto. Se llama En la Barra.